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5: Ya son las 6:02. Gracias a la gente que amablemente se comunica con nosotros a través de WhatsApp y que incluso nos comparte información. Eso nos da mucho gusto. Ya que tocábamos a Audioslave, dice: un dato curioso que se cuenta de Audioslave es que hay un paralelismo entre su canción Like a Stone y la trágica muerte de Chris Cornell, porque en la canción habla sobre esperar la muerte en una habitación que no es su casa, ¿sabes? Y es interesante cómo los fans lo interpretaron como una declaración de su propia forma de morir en el hotel. Otro dato es que el último ensayo que tuvo la banda junta fue en la mansión de Jimi Hendrix, la misma mansión donde grabaron el video de Like a Stone. Bueno, esa información siempre va a ser interesante e importante. Y reitero, gracias por compartir. Son las 6:03. Aquí hay una banda que se llama Bad Sons. El tema es We Move Like the Ocean y tiene, créanme que tiene cosas muy, muy interesantes. Y es muy probable que les recuerde a otros grupos. O sea, YouTube, Coldplay. De repente ahí como Simple Minds de los 80s. 6:03 se llama We Move Like the Ocean. Ellos son Bad Sons. Los escuchan aquí en Sonar por Ultra FM.

Se llama 6:10. Eso fue Bright Lights con Matchbox 20. Vamos con The Black Keys, The Night Before.

Es The Black Keys con The Night Before, 6:13. Bueno, creo que fue a raíz de la pregunta que hacíamos hace algunos instantes, cuando recién comenzaba el programa, ¿no? ¿Algún tip para quitarse el frío? No sé si tenga que ver con eso. Alguien escribe: hola, buena tarde, tomamos cerveza fría porque tibia sabe feo. Tiene que ser, seguramente que sí.

6:15, California con Lenny Kravitz. Cerramos el bloque con G.O.D. and the Broken Ribs. Jack Black aquí en Ultra FM.

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9: Son las 6:22 minutos, estamos de regreso. Tengo además música, por supuesto, y bueno, mañana cumple años el señor Mips Jur. Nació justamente el 10 de octubre de 1953 en Cambuslang, Escocia. Su nombre artístico es tal cual, Mips Jur. Trayectoria en bandas, fue integrante de agrupaciones reconocidas de las décadas de los 70 y 80 como Slick, Rich Kids, Visage y Ultravox, además de colaborar brevemente con Thin Lizzy. Coescribió y produjo en 1984 el famoso sencillo benéfico Do They Know It's Christmas junto a Bob Geldof para el proyecto Band Aid. Vamos a escuchar algo de Ultravox. Este que es uno de sus más grandes clásicos. Bueno, tiene muchos, ¿no? También cumple, pero hoy cumple años el señor Guillermo del Toro. 62 años de edad, nació en Guadalajara, Jalisco, en 1964. Se ha consolidado como uno de los cineastas más influyentes, queridos y visionarios del mundo gracias a su inigualable universo de monstruos, fantasía y profunda humanidad. A lo largo de su brillante carrera, el maestro de la fantasía oscura ha dejado una huella imborrable en el séptimo arte. Ganador de 3 premios Oscar, se llevó las estatuillas de Mejor Director y Mejor Película por La Forma del Agua en 2018 y el premio a Mejor Película Animada por su entrañable versión de Pinocho en 2023. Su filmografía incluye joyas icónicas como El Laberinto del Fauno, Cronos, El Espinazo del Diablo y las adaptaciones de Hellboy, que son dos hasta donde recuerdo. Orgullo y Filantropía Mexicana, más allá de las pantallas, destaca por su inmenso corazón, apoyando de manera constante a jóvenes talentos mexicanos mediante becas cinematográficas y su rol fundamental como cofundador del Festival Internacional de Cine de Guadalajara. Así que felicidades a Guillermo del Toro y a Mips Jur. Ya son las 6:24 minutos. Es el clásico Viena con Ultravox.

Se llama Viena, qué voz. Tenía, digo, tiene todavía Mitch Ure, 62 años encima. Y bueno, clásico. ¿A quién sonar? 628. Aquí está Collective Soul, se llama Run.

Pues sí, sí, es un clásico ya. Run con Collective Soul. Y sus 4 minutos con 26 segundos. 6:33. Se llama Breathing Underwater con Metric. Feliz noche para todos. Muy buen fin de semana. Saludos a la gente que maneja en este momento.

Saludos a Jorge, Jorge García hasta Chicago. Seguramente nos está escuchando a la familia, esposa, hija, hijos, nietos y de todos. Están ahí pendientes del 102.9. Metric Breathing Underwater. 6:37 antes de la pausa. Aquí está Liam Gallagher. Se llama I've All I Need. Tengo todo lo que necesito. La temperatura se mantiene en 15 grados centígrados.

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3: Ya son las 6:42, 18 únicamente para que sean las 19 horas. Bueno, pues todo iba bien después de años de espera. The Batman Part 2 había comenzado sus grabaciones hace un par de semanas y aunque todo parecía indicar que la cinta tendría una producción amena, hoy justamente se dio a conocer que Matt Reeves, el director de esta entrega, ha dejado su puesto momentáneamente. Bueno, me refiero a esa película, la más reciente, protagonizada por Robert Pattinson. De acuerdo con Deadline, Reeves se ha enfrentado a una crisis familiar que le impide continuar con su trabajo como director de The Batman Part 2. Como consecuencia, la cinta ha entrado en una nueva pausa indefinida que, al menos hasta el momento, pues no podría afectar los planes de estreno para el 2028. Y bueno, lo que se comentó fue lo siguiente: la producción de The Batman Part 2 se ha suspendido temporalmente mientras Matt Reeves se ocupa de un asunto familiar. Matt cuenta con todo el apoyo de DC Studios y esperamos continuar el viaje pronto. La película realmente es buena, ¿no? El Batimóvil, ese diseño del Batimóvil. Y aparece ahí la actuación del pingüino. Y bueno, hay muchas cosas rescatables. Gatúbela, por supuesto. Zoe Kravitz como Gatúbela. Buena, una muy buena versión de Batman, personalmente, ¿no? No sé qué piensen ustedes. Son las 6:43. Continuamos.

Se llama tal cual Shut Up and Dance con Walk the Moon. 14 minutos únicamente para las 19 horas. Seguimos en Sonar. Es con Top Loader Dancing.

Top Loader se llama Dancing in the Moonlight. 10 minutos y las 19 horas. Ellos son White Lies. Qué exitosa banda independiente, una de las más exitosas, siendo así justamente sin el respaldo de grandes sellos discográficos. Y que viene muy seguido a México. 10 minutos y las 9.

Es con White Lies, se llama Try Not to Fall Apart. Dije que faltaban escasos minutos para las 9, bueno, para las 19 horas. O para las 7. Vamos con algo que está en ruso, del 2014, más o menos, con Mary Cranberry. Se hizo famoso el tema cuando apareció en el soundtrack de una serie dramática deportiva allá en Rusia, de hockey sobre hielo. Se llama Paradojas. 6 minutos y las 19 horas. Esto es Sonar por Ultra en 102.9.

0: Se llama Paradoxes o Paradojas con Mary Cranberry. Sigan aquí en Ultra FM. Viene Rubén Darío a continuación. Chequen la letra de esto, seguramente les va a gustar. Esto fue Sonar. Nos escuchamos próximo viernes a las 17 horas aquí por Ultra FM. Muy buen fin de semana. Noche de viernes para todos. Gracias. 3 minutos y las 7.
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3: Hola, buenas tardes. Soy Yesenia Romero y esta es la información más relevante al momento. Trabajadores del IMSS adscritos a la Clínica 2 de Tulancingo se manifestaron para exigir mejores condiciones laborales, abasto de medicamentos e insumos, así como un aumento salarial. Señalaron que tanto sus condiciones de trabajo como la atención a los pacientes se han deteriorado por la falta de respuesta de los directivos y el respaldo de sus representantes sindicales. En temas estatales, integrantes de la Zona 3 de Educación Especial se manifestaron nuevamente en Pachuca este viernes al señalar que no se cumplieron los acuerdos establecidos en la protesta del martes. Los trabajadores rechazan la reestructuración del área, pues consideran que vulnera sus derechos laborales. En temas internacionales, un terremoto de magnitud preliminar 7.7 sacudió el suroeste de Panamá y tuvo efectos en Costa Rica. El presidente panameño, José Raúl Mulino, informó que se trasladó a las zonas afectadas para supervisar los daños y coordinar la ayuda. El Servicio Geológico de Estados Unidos ubicó el epicentro cerca de Tonosí, a unos 239 kilómetros de la capital.
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3: Habitantes de la zona norte de Tulancingo solicitan que el camión recolector de basura anuncie su paso con música o alguna señal sonora. Explican que al no escuchar un aviso en varias ocasiones, no han alcanzado a entregar sus residuos al personal de recolección. Hasta aquí la información. Gracias por escucharnos. Puedes seguirnos también en nuestras redes sociales. Nos encuentran como Ultra Noticias Hidalgo.
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5: ¿Cómo estás? Muy buenas noches, qué gusto acompañarte a través de tu estación favorita. Tenemos canciones de Carlos Vives, también Martin Garrix, Chris Brown, música de Tones and I, grandes artistas para ti en los próximos minutos. No olvides también el WhatsApp 775-771-1029 y también vamos a analizar una canción que seguro te va a encantar a través de la frecuencia verde. Pero antes, vámonos con Bacilos y Salomón Beda, Mi Día a Día.

Ya son las 7 con 17 minutos y bueno, es momento de platicar acerca de una canción que en 2005 sonó a romance puro en las radios, mientras su autor confesaba que en realidad hablaba de ver una ex con otro tipo en el metro, drogado y con un plan imposible. Caray, esta es la canción.

Ya nada más con esa entradita, seguramente recordaste que hablamos de James Blunt y por supuesto You're Beautiful, una canción de 2005, tercer single de Back to Bedlam y además estrenada entre el 18 y 30 de mayo de 2005, número uno en el UK Singles Chart, número uno en el Billboard Hot 100 de Estados Unidos, uno de los singles más vendidos y radiados de la década en varios países. Blunt ha dicho que le escribió en 2 minutos después de cruzarse con una ex en el metro de Londres. La línea original se suavizó en la versión de radio, él mismo la ha descrito como un poco creepy y sobre stalkear a la novia de otro mientras estás en situación diferente, ¿no? Por decirlo de otra forma. Vámonos con más música, Paulina Goto, Cuídame de mí.

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Continuas en Ultra 102.9. Acabas de escuchar a Elsa y el Mar con De esa Marte. Y bueno, seguimos hablando acerca de You're Beautiful de James Blunt, una canción producida por Tom Rodrock, escrita por James y también otros artistas, un pop rock con guitarra acústica, piano y cuerdas que crecen hacia un estribillo emocional. Una canción que ya tenía Blunt escrita cuando llegó a trabajar Rodrock. Y resulta que el productor se sorprendió por su potencial. Además, el video oficial se filmó el 23 de marzo de 2005 y muestra a Blunt en un paisaje frío y nevado, quitándose la ropa y dejando sus pertenencias en el suelo hasta que salta de un acantilado al mar. Tuvo que saltar dos veces y se partió el labio, por cierto. El director explicó que representa liberarse de esa emoción y seguir adelante, aunque muchos lo interpretaron como un acto suicida. ¡Wow! Interesante, interesante video. Y también muy minimalista, pero por lo mismo muy poderoso. A 82 golpes por minuto la canción, en mi bemol mayor. Una rolita que cuenta el momento fugaz de ver a una mujer, una ex en este caso, en un lugar lleno de gente, sonreírse y saber que nunca estarán juntos. Lo que suena a declaración romántica es, según Blunt, más oscuro y resignado. Hay deseo, hay pérdida y hay una aceptación amarga. El contraste entre la melodía dulce y la historia real, pues es lo que le da profundidad. Una mirada imposible, la ex, las sustancias. Para muchos esa sensación de creepy que el propio autor reconoce. Canción que escucharemos más al rato en Ultra, pero antes, Balú Brigada, Designer. 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
5: Escuchamos a Mala Rodríguez, No Molestar.

Continúas en Ultra 102.9. Ha llegado el momento. You Are Beautiful es el single de James Blunt de Back to Bedlam de 2005. Una canción producida por Tom Rothrock. Un soft rock a 82 golpes por minuto. Letras sobre ver una ex en el metro y aceptar que nunca estarán juntos. Un video de Sam Brown en Mallorca con Salto al Mar. Número uno en UK y número uno en el Hot 100. En pocas palabras, la canción que todos oyeron como romance y que Blunt escribió con sustancias y resignado. En Ultra 102.9 con ustedes, James Blunt, You Are Beautiful.

0: 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Escucha el monitor vial Ultra. En Ultra son las
1: 7:59.
0: La temperatura es
1: 15 grados.
0: Alerta verde. Alerta verde.
1: Buena circulación vehicular en corredor vial San José en toda su extensión y ambos sentidos.
0: Alerta amarilla. Alerta amarilla.
1: Llovizna sobre carretera Pachuca-Tulancingo, circule con precaución.
0: Alerta roja.
2: Alerta roja.
1: Si reporta de accidentes o incidentes viales de importancia, en este momento.
0: Recuerda que no circula.
1: Hoy no circulan vehículos con color de engomado azul, terminación de placa 9 y 0. 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
0: Este fue el monitor vial de Ultra.
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Continúas en Ultra 102.9. En esta ocasión platicaremos acerca de los objetos voladores de la base de Lake and Heath. En 1956, en la noche del 13 y 14 de agosto de ese año, cerca de las bases aéreas de Lake and Heath y Bentwaters, en Reino Unido, radares militares británicos y estadounidenses detectaron objetos no identificados. Según los informes, uno de los ecos realizó maniobras y a velocidades extremas. Se hablaron de más de 4.000 kilómetros por hora en algunas interpretaciones y pareció seguir o perseguir a un caza interceptor Venom de la Fuerza Aérea. El incidente involucró a personal de Estados Unidos y también de la Real Fuerza Aérea Británica y quedó registrado en documentos oficiales. En contextos paranormales, sobrenaturales y conspirativos, se presenta como una de las mejores pruebas de tecnología no humana capaz de superar cualquier aeronave de la época. Pero, ¿qué pruebas reales existen? Platicaremos acerca de las teorías más interesantes y locas sobre los objetos voladores de la base de Lake and Heath, aquí en Ultra.

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Continúas en Ultra 102.9. La teoría afirma que el objeto detectado fue por radar, realizó maniobras y velocidades imposibles para cualquier tecnología humana de esa época, incluyendo la persecución de un interceptor. Algunas versiones sostienen que se trató de un prototipo militar ultra secreto, británico, estadounidense o soviético, en pruebas. La explicación escéptica más sólida apunta a condiciones de propaganda anómala, ecos secundarios o interpretaciones erróneas de los operadores bajo la tensión de la Guerra Fría. ¿Qué dicen investigadores expertos sobre todo lo anterior? Los informes describen ecos de radar con comportamientos inusuales y velocidades elevadas. No obstante, los sistemas de radar de la época eran susceptibles a interferencias, ecos falsos y errores de interpretación. No se recuperó evidencia física ni se obtuvo identificación visual clara y consistente del objeto. Además, no ha surgido documentación que confirme la existencia de una aeronave operacional con esas prestaciones en 1956. Las velocidades y cambios de dirección reportados superarían incluso la mayoría de los programas experimentales conocidos de la época. Y además, los radares de los años 50 podían generar contactos falsos por inversiones térmicas, nubes ionizadas u otros fenómenos atmosféricos. Parte del comportamiento inteligente del eco pudo deberse a la forma en que el sistema procesaba y mostraba la información. Pero, ¿qué opinas tú? ¿Realmente los objetos voladores de la base de Lake and Heath fueron de origen humano o extraterrestre? Quédate en Ultra.

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Continúas en Ultra 102.9. El incidente de Lake and Heath de 1956 sigue siendo uno de los casos ufológicos militares más citados del periodo de la Guerra Fría. Detecciones de radar, scramble de interceptores y relatos de maniobras a altísima velocidad. En versiones conspirativas y extraterrestres, representa una demostración clara de tecnología no humana. En la evaluación crítica disponible hasta este tiempo, se trata de un evento real de detección y respuesta, pero cuyas características más extraordinarias pueden explicarse por limitaciones de los sistemas de radar de la época y por la atmósfera de alerta constante. El misterio permanece en la interpretación de los ecos, no en la existencia de pruebas físicas de un visitante no humano. Qué gusto haberte acompañado a través de la frecuencia verde. Te voy a dejar con la grata compañía de Héctor Rivera, tu cómplice de confianza. Que te vaya espectacular.

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3: ¿Qué onda, cómplices? ¿Cómo están? Espero que se encuentren súper, súper bien. Ya es fin de semana, por fin, viernes de reggaetón viejito. Antes de comenzar, quiero agradecerle a mi buen amigo Rubén Darío que te estuvo acompañando de 7, hoy es viernes, de 7 a 9 de la noche. Esperamos que su camino a casa esté bendecido y que llegue con bien a su destino. Ahora sí, ponte en contacto conmigo porque solo voy a estar una sola hora contigo en el espacio de cómplices. Después le hacemos compañía a Ishtar en El Capitán de la Noche. Así que ya lo sabes. Teléfono de WhatsApp 775-771-1029. Teléfonos en cabina 75-311.

0: ¿Qué fue? 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
1: Amigos, pues bueno, continuamos con más música. Aparte, por acá ya está nuestro buen amigo DJ Ishtar. Para que ahorita amenicemos con el Capitán de la Noche, por cierto. También estoy haciendo un pequeño, súper breve en vivo a través de mi TikTok para que vayan y se unan un ratito solamente. Y pues bueno, vamos a terminar este pequeño bloque musical, que de hecho ya nos acercamos a la recta final de Cómplices, con algo de Don Omar que nos pide por acá nuestro buen amigo Huicho. También ya tengo peticiones por acá a través de TikTok. Ahorita los vamos a estar poniendo todos y cada una de sus canciones. Sexy Robótica con Don Omar. Nos vamos a un corte y regresamos ya a las 9:35 en el reloj.

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5: Amigos, pues llegamos al último bloque de cómplices y vamos a poner algunas canciones que nos piden por acá a través del TikTok. Antes de comenzar con DJ Ishtar en el Capitán de la Noche, por cierto. Nuestra amiga Ivette, a quien le mandamos un saludo también, un abrazo, dice que quiere la canción todavía de La Factoría, así que pues bueno, espero que la disfruten. 9 de la noche con 40 minutos, ya a 4, 3, 2, 1, cambiando el reloj a los 41 minutos.

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1: Vámonos con una canción para mi buen amigo Lascano, Eddie Palmer, que nos anda viendo a través del TikTok. Y aparte le queremos decir que ya se venga el buen Capitán de la Noche. Ishtar, el Lascano ya una vez vino aquí a Capitán de la Noche. Nos mandamos un saludo y su canción que dice All Up To You. Para mi buen amigo Lascano, ya son las 9:44.

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Amigos, gracias por haberme acompañado hasta las 10 de la noche en el espacio de cómplices. Bueno, me despido solamente momentáneamente porque ahorita le voy a estar haciendo compañía a Ishtar en el Capitán de la Noche. También muchas gracias a los que están en el en vivo de TikTok. Les mando un fuerte, fuerte abrazo. Yo les sugiero que también se queden en el espacio de Capitán de la Noche para que disfruten de toda la música, los datos curiosos que tienes para hoy y también una sección que muchos, muchos esperan, el Choróscopo. Me despido con esta canción de Daddy Yankee para nuestro buen amigo Lascano que nos sigue sintonizando. Esto lleva por título Pose del gran Daddy Yankee. 9:56 de la noche, nos escuchamos el día domingo de 10 a 1 y de 4 a 7 a través de la frecuencia verde. Cuídate mucho, excelente fin de semana. Bye, bye.

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1: Revista del Consumidor. 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
2: ¿Te da miedo que tu plancha queme tu blusa favorita? En nuestro estudio de calidad pusimos a prueba distintas planchas de vapor y te demostraremos que no necesitas gastar una fortuna para tenerla mejor.
3: Quédate y descubre cómo cuidar tu dinero.
4: Revista del Consumidor.
3: ¿Cuánto tiempo inviertes a la semana tratando de quitarle las arrugas a tu ropa favorita? El ritmo de vida actual exige que el cuidado de nuestras prendas sea rápido, seguro y eficiente.
2: Y aunque existen textiles que no necesitan alisarse, la plancha de vapor ha evolucionado para seguir siendo una pieza clave en nuestro hogar.
3: A diferencia de las tradicionales planchas secas, las de vapor requieren menos esfuerzo y reducen el riesgo de dañar tejidos como el algodón, lino, mezclilla o poliéster.
2: En su interior cuentan con un depósito de agua que al calentarse libera vapor a través de los orificios ubicados en la suela. La combinación de calor y humedad suaviza las fibras de tela, lo que permite que se estiren y recuperen su forma original.
3: Además, en la actualidad existen algunas que cuentan con tecnología antizarro, golpe de vapor para arrugas difíciles y funciones verticales para alisar sin una tabla de planchado.
2: Para que tu compra sea inteligente y elijas una aliada que mantenga tu ropa en óptimas condiciones, realizamos un estudio de calidad en el que se pusieron a prueba algunas planchas de vapor.
5: En este estudio de calidad de planchas analizamos 23 modelos de planchas de 11 marcas distintas.
3: Para garantizar tu seguridad y el cuidado de tu economía, el laboratorio verificó la resistencia del cable a las altas temperaturas, el consumo eléctrico y que ninguna plancha presentara escurrimientos o calentamiento en las zonas que tocas con las manos.
2: También pusimos a prueba su desempeño, qué tan rápido calientan, qué tan bien distribuyen el calor en la suela y, por supuesto, su capacidad real para desarrugar distintos tipos de tela.
3: La buena noticia es que todos los modelos analizados son seguros para usarse en casa. Además, 6 modelos obtuvieron la máxima calificación en su desempeño general. Hablamos de equipos de Black & Decker, Advio Home, Hamilton Beach, Koblenz, Taurus y Tefal.
2: Si planchas con el tiempo contado antes de salir al trabajo, considera esto. 3 modelos de la marca Rowenta y uno de Tefal fueron los que más tardaron en alcanzar su temperatura máxima.
3: Y hablando de temperatura, el control del calor es clave para no arruinar tus prendas. En nuestras pruebas, un modelo de Oster y uno de Rowenta no lograron distribuir la temperatura de manera uniforme en toda la suela.
2: También deberás tener cuidado al planchar telas delicadas con un modelo de Black & Decker, Chi, Mainstays, Oster y 2 modelos de Hamilton Beach, ya que presentaron variaciones térmicas importantes al cambiar sus ajustes de calor.
3: Además, toma en cuenta que un modelo de Hamilton Beach y las versiones Etna y Sakura Steam de Taurus requieren más pasadas para quitar las arrugas.
2: Y mucha atención al etiquetado, ya que 20 de 23 modelos analizados incumplen la norma oficial mexicana. Esto porque no presentan la información comercial completa en sus empaques, instructivos o garantías. Revisa muy bien lo que compras.
3: Un detalle que llamó mucho nuestra atención es cómo se relaciona el precio con la calidad. A veces creemos que invertir más garantiza el mejor equipo, pero comparar opciones nos puede dar grandes sorpresas.
2: Por ejemplo, en el mercado puedes encontrar un modelo de Rowenta y uno de Chi que rebasan los 2,000 pesos, obteniendo en el laboratorio calificaciones de bueno y muy bueno.
3: Mientras que, por el lado de las opciones más económicas, un modelo de Taurus y otro de Black & Decker, que rondan los 300 pesos, alcanzaron la excelencia en su desempeño.
2: Al final, la mejor plancha no es necesariamente la más costosa o la de diseño más llamativo, sino aquella que se adapta a tu ritmo de vida. cuida tus prendas favoritas y se ajusta a tu presupuesto.
5: La información completa de este estudio de calidad la puedes revisar en la Revista del Consumidor en su versión digital y su versión impresa.
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7: Son las 10:05. La temperatura cambia, pero tú sigues en Ultra 102.9 FM, 14 grados centígrados. 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
11: Con esta nueva oportunidad los saludo desde Ultra 102.9 FM, con ese programa que se llama El Capitán de la Noche, así que quédate porque son dos horas de muy buena música electrónica. Entonces, pues ve corriendo la voz para que todos se diviertan en esta noche, porque yo les aseguro que va a estar muy bueno. Aparte de la música, ya saben, como que de repente de locuras y hoy sí hay un montón de cosas, así que de datos inútiles que todos deberíamos saber. Entonces, yo te puedo asegurar que estas dos horas, aparte de la música, pues como que te vas a enterar de muchas cosas, así como dices, nada, no es cierto. Pero bueno, esto sí, son las ya 10:06 y es momento de saludar. Bueno, yo soy DJ Ishtar, amigo de todos ustedes, por supuesto. Si no, a veces hasta se me olvida decir quién soy, además ni importa, el chiste es que se queden a la música. Pero sí, voy a saludar a nuestro buen amigo, el comandante principal, el almirante del barco, él es Héctor Rivera, que está del otro lado del cristal, como siempre, comandando todo este barco. Hola.
12: Hola, ¿cómo estás? Muy buenas noches. Un placer estar compartiendo los micrófonos contigo como cada viernes. Y pues sí, también estamos esperando que estén pasando un excelente fin de semana. Recuerden ponerse en contacto con nosotros al teléfono 775-771-1029. Que por cierto, ya están los primeros saluditos.
11: Ah, sí,
12: órale. Por acá mandan un saludito para Karen Joana y a su esposo Irving, que ya se duerman, que no dejan dormir.
11: Nada, ¿qué pasó? Si todavía quedan dos horas de música, pues ¿cómo?
12: Es que es lo que yo les
11: dormir,
12: digo.
11: ¿No?
12: Es todavía lo que no. Yo les digo. No, ahorita no. Nomás las gallinas.
11: Exactamente. Y los pollos.
12: Y los pollos también. Pero bueno, pues ya lo sabes, ponte en contacto con nosotros a través de estos medios y también te invitamos a que nos sigas en redes sociales. Nos encuentras como Ultra Radio Tulancingo, tanto en Facebook como en Instagram, y al Capitán de la Noche también te puedes suscribir a su canal.
11: Efectivamente, entonces mándenos mensajes y sobre todo manden si quieren el choróscopo para el día de hoy, o hoy lo guardamos, ¿no? Porque pues de repente pues en la bola de cristal tiene que descansar como cualquier cosa. Y aparte, pues, eso de adivinar las cosas, yo creo que ha de ser muy difícil. Bueno, ahí nos dejan en el mensajero de texto, si quieren, el horóscopo y algunas otras cosas. Hoy es el día exactamente número 282 de este año. Solo faltan 83 días, o sea que cada vez estamos más cerca del pan de fiesta, del pan de muerto y de las cenas de Navidad. Entonces, ya empiezan los días fríos, como esta semana que ha estado lloviendo y los climas así bien raros. Ahorita estamos a 14 grados, hace frío, así que abríguense mucho. Y hoy justamente es el día mundial del correo. ¿Sabías que es el día mundial del correo?
12: El día mundial del correo, la verdad es que no lo sabía.
11: Sí, aparte yo creo que tú ya ni lo usaste, ¿no? El correo normal.
12: Fíjate que sí, en algún momento fue una actividad de la primaria.
11: Ah, okay.
12: Cuando pues te enseñan de que armar justamente una cartita, uh-huh, poner tu dirección, que fuéramos aquí a Correos de México, que estaba justamente sobre esta calle, Luis Ponce.
11: Ajá.
12: Y a dejar la cartita y todo eso, sí me tocó esa experiencia. Estaba bueno, padre. Pues,
11: sí, fíjate que yo sí lo usé mucho. Pero bueno, hoy también es el Día Europeo del Arte Rupestre, imagínate.
12: Mi día.
11: Sí, mi cara toda rupestre, perdón, muy difícil de ver, entonces hoy nuestro día.
12: Hoy es nuestro día.
11: Exactamente, hoy es el Día Mundial del Huevo, imagínense. Ya, guácala, a mí no me gusta el huevo, pero pues bueno, ¿a ti sí te late?
12: Sí, o sea, el huevo.

0: ¿Huevo?
1: Sí, sí, huevo.
0: Sí, no, manches, soy súper fan. En todas sus presentaciones.
1: ¿Sí?
0: En todas sus presentaciones.
1: No, yo no puedo con él.
0: ¿Por qué?
1: No sé, nunca... Bueno, sí sé, la verdad es que sí sé. Si hay tiempo, a ver, te lo cuento. Lo que pasa que cuando fui niño, yo creo que andaba yo medio mal del estómago. Entonces, mi mamá como que le dio por hacerme huevos ahogados constantemente. Entonces, que los hacía en salsa verde, en salsa no sé qué y así. Entonces, pues a mí sí me gustaban, la verdad. Pero ese día yo creo que por lo mismo que me sentía yo mal o cualquier cosa, comí y me dio mucho asco. Y desde ahí, o sea, sí llego a comer, pero que diga yo, denme dos para desayunar y más así medios crudos, no, es para mí fatal.
0: Y bueno, eso es como cierto, por decirlo así, hartazgo.
1: Pues, pero es que estaba yo muy niño.
0: Bueno, sí.
1: La verdad no, o sea, simplemente pues fue algo que alguna vez te da asco tanto que dices ya no.
0: A mí me pasa con el pescado.
1: Ándale, fíjate.
0: Con los mariscos, yo me acuerdo. La razón por la cual no me gustan los mariscos es que yo recuerdo que para empezar de niño era súper melindroso, demasiado melindroso.
1: Creo que todavía, amigo.
0: Un poquito, pero es menos.
1: Ah, ok. Ajá.
0: Entonces un día yo me acuerdo que estábamos comiendo, un filete.
1: Ajá.
0: Y yo era el último ya que quedaba para comer. Entonces mi papá ya estaba de que ya vámonos.
1: Ajá.
0: Yo ya no quería comer, el filete. Y esas veces que te dicen, nos vamos hasta que te lo acabes. Y me lo metía muy a la fuerza. Empecé a llorar, empecé a arquear, quería vomitar, me daba asco. Y desde ahí no tolero el olor, no tolero la textura. No. Perdí la batalla.
1: Pues sí, pero ahorita entonces no comes nada de eso.
0: Si ya de plano no hay absolutamente nada,
1: ajá,
0: pues lo como. Algo que sí me gusta, por ejemplo, es el sushi, me gusta el atún. Y una vez probé el pulpo en crema de chipotle.
1: Ajá.
0: Yo no sabía que era pulpo y me gustó mucho. Mm. Pero de ahí en fuera,
1: un filetito,
0: camarones y todo eso.
1: Guácala de perro. No, pues a mí tampoco me gustan mucho los mariscos, así que digo, híjole, me fascina, no. El pulpo, no. O sea, esa textura gomosa, dura, no, guácala. Yo supongo que muchos están diciendo, no puede ser. Pero sí, la verdad es que no. Yo tampoco soy tan fan ni del pescado ni de los mariscos. Pero bueno, hoy, ahorita que estabas en tu programa de los viernes que tienes un chorro de reggaetón, hay un top 10 del reggaetón. Bueno, hoy se celebra un chorro de cosas, pero ya empecé con esto y ahorita les empiezo a decir de las más. ¿Tú sabes cuál es la canción más escuchada del mundo mundial del reggaetón?
0: No, quiero suponer que debe ser probablemente una de Daddy Yankee.
1: ¿Sí?
0: ¿Sí es de Daddy Yankee?
1: Uh-huh.
0: Ok.
1: No. Vamos a empezar, tu personaje tiene gorra.
0: Bueno, como el adivina quién, o como el este que adivina los personajes.
1: Ándale, sí. Bueno, sí es con Daddy Yankee.
0: No sé si por acá sepan cuál es la canción más escuchada del reggaetón. A ver, ¿es con Daddy Yankee o es de Daddy Yankee?
1: Con Daddy Yankee.
0: O sea, es una colaboración.
1: Sí.
0: Ok.
1: Ay. Tu personaje usa chamarra.
0: Usa gafas. ¿Con qué letra empieza?
1: ¿Con L?
0: Con La Santa.
1: No.
0: No.
1: Ah, no, la canción. No. Con D.
0: ¿Con D?
1: Ajá.
0: De. No, mira. Oh, con D. De Daddy Yankee.
1: Uh-huh. En colaboración. ¿Y qué empieza con D?
0: No tengo ni la menor idea.
1: Sí, pues era de Despacito, era muy fácil de adivinar. Despacito.
0: ¿Es con Daddy Yankee esa?
1: Sí.
0: Ok. No.
1: Yo también me sorprendí porque dije, ¿era con Daddy Yankee? Yo creía que era con alguien más. Pues sí, efectivamente, es la canción más escuchada en la historia del reggaetón. Y digo, sí, junto con la de Báilalo, yo creo que de Enrique Iglesias. Pero no figuró la de Enrique Iglesias, figura más esta. En el segundo lugar está la de Daki T. Esa también fue, o sigue siendo un hit, ¿no? Con Bad Bunny y Jaiko. La de tercer lugar, la de Me Porto Bonito. Esa también.
0: Ah, con Bad Bunny y el.
1: Checo Corleón.
0: Ah, Chencho Corleón.
1: No, Chencho, eso.
0: Chencho Corleón.
1: En cuarto lugar está la de Titi Me Preguntó, imagínate.
0: Igual de Bad Bunny.
1: Ajá. En quinto está Con Calma. De Daddy
0: Yankee. Esa yo la bailé en un concurso de baile.
1: ¿Ah, sí?
0: Estuvo muy padre.
1: Fíjate, está en quinto lugar. Y en sexto lugar, La Gasolina. Yo supuse que esa tenía que estar así como que muy arriba.
0: De hecho, yo te iba a decir que a lo mejor la canción más escuchada del reggaetón era de Daddy Yankee.
1: Ajá.
0: Y la de Gasolina.
1: Pues no, está en sexto lugar.
0: Sexto lugar, bueno. Sí.
1: Y es del 2004.

0: 2004, imagínate.
1: Creo que en el 2000 fue como que una gran exposición, ¿no? Del reggaetón. Sí.
0: Y después, en el séptimo lugar está la de la canción de J Balvin y Bad Bunny. No me acuerdo de esa.
1: Pero... Ah, sí, ya. ¿Sí? De hecho, la tengo... Ah, no, bueno, no es cierto. Creo que no la tengo.
0: ¿No?
1: Es de... A ver, déjame ver si la tengo con Daddy Yankee.
0: Ajá.
1: Y Bad Bunny, ¿no? No es cierto.
0: ¿No está? ¿Sí?
1: A ver, Bad Bunny.
0: Después de muchos minutos.
1: No, creo que... No, no la tengo.
0: Ok, y bueno, ya en octavo lugar está la de China, de Anuel, Daddy Yankee, Karol G, Ozuna y J Balvin. O sea, no tenían otra cosa que hacer. Yo creo que se hicieron una fiesta y hicieron esa canción, ¿no? La de China.
1: Esa barquedad no me suena, ¿eh?
0: A mí sí, pero no me acuerdo ahorita. La de, en noveno lugar está la de Mi Gente, de J Balvin y Willy William. Y por último, en décimo lugar, aunque pues como que creo que debería estar en otro, la de Tusa.
1: No, yo pensé que iba a estar un poquito más arriba.
0: Es lo mismo que digo yo, está en el décimo lugar de Play en pues en el mundo, ¿no? O sea,
1: yo creo que ahorita podría fácilmente hacerle competencia a esta canción de, sí, igual de Karol G, la de Baby Wow.
0: Baby Wow, sí, de hecho está, es la buena, que... La reemplazó, digamos que es la nueva Tusa, y todos la quieren bailar. La pones y así como que se hace la locura, ¿no? Pero bueno, son las 10:16, y hablando justamente ahorita del ranking, pues después lo platicamos. Un día como hoy, 9 de octubre, la compañía estadounidense Google compró a YouTube. Entonces, y ahí empezó la historia de lo que hasta ahora se conoce como YouTube, ¿no? Y pues imagínate, ahorita hablamos cuál fue el primer video. A ver si alguien sabe cuál fue el primer video que existió. ¿Cuál fue el primer video y cuál fue el primer video musical?
1: El primer video musical no sé.
0: Ajá.
1: Pero creo que el primer video tengo la idea. Ahorita platicamos de eso.
0: Ah, ok. Entonces vamos con el primer track para que esto pues realmente sea de música, porque eso fue lo que les prometí. Y si no, nada más estamos bla, bla, bla, bla. Y ahorita regresamos con los mensajes. Y aparte, pues déjenos saber si quieren el choróscopo. Tenemos muchísima más información de esa que nadie le interesa, pero que todos debemos saber. Y pues bueno, ya casi también viene el día de la raza, ¿no? ¿Qué pasó, raza? Entonces, pues bueno, vamos con este mini mix y regresamos. No se vayan, estás en el Capitán de la Noche.
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0: Ok, este mini mix contiene algo de mashups, música que ya conocen, con un poquito de beat nuevo para que pues esté así como que refrescante la cosa y para ir iniciando la noche. Entonces quédate porque todavía tenemos una hora con 20 minutos de música electrónica. Justamente ya son las 11:37. ¿Tenemos por ahí algún mensaje, amigo?
1: Y sí, por acá me están comentando que sí iban a querer Choróscopo esta noche.
0: ¿Ah, sí?
1: Ah, bueno. En TikTok como en WhatsApp, ¿vale? También por acá dice Huicho, aquí andamos, capitán y amigo Héctor.
0: Gracias.
1: Faltan 70 días para Avengers Doomsday.
0: Sí.
1: Y contando, ¿eh?
0: Sí, sí.
1: Ya la quiero ver.
0: De hecho, estaba yo así, bueno, yo no sabía cuándo iba a salir la película, y veo en cartelera ese, y yo, ¿cómo? Pues le doy en comprar el boleto, ¿no? Y yo así, esa es tal fecha. Y yo, bueno, entonces mejor me espero. Lo mismo me pasó con la Street Fighter, que se estrena el 15 de octubre.
1: De veras, el trailer y se ve bueno, ¿eh?
0: Sí, se ve bueno, entonces.
1: La verdad, sería
0: cool. pues sí, esa también así como que, no, pues ya estaba yo hasta con palomita en mano. Y no, pues hasta el 15 de octubre. Ya me pasó alguna vez que llegué al cine y yo, ¿me da dos boletos para esa película? No me acuerdo cuál fue. Todavía no se estrena. No, entonces no vine, ¿no? Ok, un día como hoy, pero en 1940 nació John Lennon, ¿sabías, amigo?
1: La verdad es que no sabía.
0: Ajá.
1: Pero pues igual, gran uno. Un ícono del rock, justamente.
0: Pues sí, y resulta que, pues como que 35 años después, en 1975, el mismo día nace su hijo Sean Lennon, que también con su, hijo que procreó con Yoko Ono. Eso, imagínate, o sea,
1: el mismo día.
0: Mismo día.
1: Fíjate, hubiera estado padre que sí hubiera como... Tengo entendido que su hijo sí trató de tener una carrera en la industria de la música, pero creo que no...
0: Sí,
1: no figuró.
0: Yo como que no...
1: Cantaba muy similar, de hecho.
0: ¿Ah, sí?
1: Pero no.
0: No, yo completamente desconocido. Bueno, ni siquiera sabía de la existencia de como hijo.
1: Como
0: ajá.
1: Hijo.
0: Y pues bueno, en 1987 Bruce Springs publica su octavo álbum de estudio, Tunnel of Love, que es, no sé quién ni quién sea.
1: ¿Has escuchado la canción de We Are the World?
0: Sí.
1: Él canta parte del coro.
0: Oh,
1: y
0: yeah.
1: Como, bueno, tiene una canción icónica, la de Born in the USA.
0: Ah, ya, ya, ya.
1: Born...
0: Sí, sí, ya, no, entonces sí. Pues es lo malo de no conocer toda la música, ¿no? Y justamente también un día como hoy da paso a la primera edición del Festival de Coachella. Imagínate, en 1999.
1: ¿Has ido a un Coachella?
0: ¿Mandé?
1: ¿Has ido a un Coachella?
0: No, no, no.
1: ¿No?
0: ¿Tú sí?
1: No, tampoco.
0: No, yo no. Pero bueno, se supone que son los festivales ahorita ya más importantes a nivel mundial, ¿no? No le conoce todo el mundo. Pero imagínate, ya tiene, ¿qué? 27 años. Fue el 99.
1: 20...
0: Sí. Para el 2026, 27, ¿no? Uh-huh. Órale, pues. Y pues en el 2000 abre sus puertas el museo dedicado a John Lennon en Japón. ¿Vos? Imagínate. Es un chorro de datos que yo no sabía. En el 2012, la banda Kiss lanza en el mercado su álbum Monster. O sea, un chorro de cosas que pasaron un día como hoy. Pero bueno, estábamos hablando de YouTube, que fue comprado justamente también un día como hoy. Y ahora sí, ¿alguien dijo acerca del primer video que existió en Mensajero? Nadie nos peló el día de hoy.
1: No, nadie nos peló.
0: Újule.
1: Nadie nos peló, pero pues yo voy a dar mi opinión al respecto.
0: Bueno, a ver.
1: Me corriges.
0: Escucho.
1: Según yo, el primer video de YouTube es un chico presentándose en un zoológico.
0: Ajá.
1: Pero esto porque creo que YouTube estaba pensado para hacer una aplicación de citas, algo así, y era como tu currículum, por así decirlo. Uh-huh. No sé si ese dato esté correcto.
0: Pues bueno, no sé si también sea correcto o no, pero fue el cofundador de YouTube, fue publicado, se llama así Me at the Zoo, o yo en el zoológico. Y su protagonista fue Jawed Karim, si así se pronuncia, que fue el cofundador de la plataforma. Y duró solamente 19 segundos. Órale.
1: Era un video bastante corto, de hecho.
0: Sí. Y el contenido muestra a Karim frente a la exhibición de elefantes en el zoológico de San Diego, en California, comentando de la forma sencilla sobre sus largas trompas de los elefantes. Pero bueno, ¿y cuál fue el primer video musical? Ya que andamos por aquí en el YouTube.
1: Ese sí, para que veas, te lo debo, no sé cuál sea.
0: Según esto, nos compartió Bernal Lullaby, subido el 3 de mayo en el 2005, por Adam Quaik, el cual utiliza la canción de This Lullaby de la banda Queens of the Stone Age. Así se llama, Bernal Lullaby, con el tema musical This Lullaby. Y fue publicado en el 2005, el 3 de mayo. Y duró 1 minuto con 24 segundos. Como que estaría chido ver cuál es, ¿no? ¿Qué canción es?
1: Lo voy a buscar. ¿Cómo dijiste que se llama?
0: Se llama This Lullaby.
1: This Lullaby. Lo voy a buscar. Y ahorita lo ponemos. ¿Te late?
0: Sí. Y también imagínate ya que tiene 20, que fue en el 2005, 21 años. 21 años que ya tiene, yo creo que tiene más de YouTube hasta que lo compraron, ¿no? Pero de cuando subieron el primer video de musical, fue en el 2005, o sea, hace 21 años. ¿Cómo se pasa el tiempo? O sea, tú eras un bebé, ¿no?
1: ¿Qué año fue?
0: En 2005.
1: Era un bebé de escasos 4 años.
0: Ah, bueno, 4 años, ya ni tan bebé.
1: ya, pagaba impuestos. A ver. Ajá. Tenemos una canción de Queens of the Stone Age.
0: Ajá.
1: Pero no es la que tú dices aquí. Bueno, en Ultra no es esa.
0: Ajá.
1: Pero en YouTube, hace 17 años creo fue.
2: Ahora las ofertas.
1: Permíteme porque no tengo el YouTube Premium.
0: Hay que pagar, amigo.
1: Qué vergüenza.
0: Exacto. La pobreza. Odio ser pobre. ¿Cómo dice? Ándale, eso es lo que quería decir.
1: Otro anuncio, no manches, son dos.
0: Sí, siempre.
1: A ver, aguánteme.
0: Aguantamos, son las.
1: Es esta.
0: Ajá.

0: Bueno, ajá. Esa es la canción que justamente sonaba en el primer video musical subido a la plataforma YouTube.
1: Fíjate. Pues sí, bastante aburrido, por cierto. Ah, sí.
0: Yo la verdad nunca lo había escuchado.
1: Yo tampoco, pero bueno, ya, hoy aprendimos algo nuevo, ¿no? Entonces, un día como hoy fue comprado en YouTube y ya después además es historia. Una plataforma que genera millones y millones y millones de dólares al día, ¿no? ¿Quién sabe con cuántos millones se podrá generar al día? ¿Cómo cuántos pues serían así? Ya, ¿no?
0: ¿De algún video?
1: No, o sea, en general. En general, ¿no?
0: La verdad no tengo ni la menor idea, oye.
1: No, pues quién sabe, pero pues sí. Imagínate, ¿a cuánta gente tiene que pagar por todos los que monetizan? ¿Cuánto tiene que percibir para poder pagar, no? Una cantidad exagerada.
0: Sí.
1: Pues sí. Bueno, pues vamos con algo de música. Ya son las 10:46. Y pues que continúe el otro si quieres. Para cerrar este bloque de una hora. Y pues bueno, regresamos en unos minutos. Escuchen esto.

0: Ok, pues otro breve mini mix. Estos son mashups, música que ya todos conocen, ¿no? Son muy reconocidas en estos tracks, traídos pues a nuevas versiones con música reconstruida de alguna forma, ¿no? Entonces son las 11:58. Es tiempo de irnos a un corte comercial. No sé si hay algún mensaje para darle salida o regresamos con más mensajes, amigo. Hoy no. Estamos abandonados.
1: Sí, por acá Huicho dice que él también va a ir a ver Street Fighter.
0: Ah, sí, claro. O sea, hay que armar la onda, ¿no? O sea, como que para irnos así. Ah, pero es que el detalle es que tú sales bien tarde. Un día vas a tener que faltar, te vas a tener que secuestrar, amigo, para poder ir a ver el Street Fighter. Y uno se va de Ken, el otro se va de Ryu, el otro se va de Guile. Y ¿quién no estaba ahí? No sé quién se va a ir de Chun-Li.
1: No sé. Mira, para empezar hay que ver cómo me voy a ir yo de aquí de la Ultra para escaparnos.
0: Pues no, exactamente, tenemos que inventar algo, ¿no? Para que podamos ir. Vamos a un breve corte, regresamos, no se vayan.
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3: Son las 11 en punto. La temperatura cambia, pero tú sigues en Ultra 102.9 FM, 14 grados centígrados. 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
0: Son exactamente las 11:01, así que damos paso a la segunda hora del Capitán de la Noche. Apenas si nos estás sintonizando, te saludamos desde Ultra 102.9 FM, tu amigo DJ Ishtar. Pues ofreciendo estas dos horas de música electrónica, ya se nos fue una, pero queda otra. Entonces no te separes de la frecuencia. Para los que van aquí, pues como que de paso y cualquier cosa, los acompañamos hasta donde lleguemos. O hasta donde, bueno, hasta donde se pierda la señal, pues bueno, ya le cambian. Pero mientras quédense, porque está muy bueno. Estamos hablando ahora acerca de, pues, de YouTube, porque un día como hoy la compraron. La vendieron, o en este caso hicieron el trato. El chiste que Google se apropió de ella, bueno, la compró, y pues ahora la historia ha cambiado muchísimo, ¿no? Pero ahorita voy a hablar acerca de los videos más vistos de la historia de YouTube. Y pues como que la lista, hasta como que dan ganas de darse topes en la pared. Pero bueno, amigo, te saludo nuevamente y gracias por estar aquí. Héctor Rivera del otro lado del cristal, comandando todo este barco.
1: ¿Qué tal? Un placer estar contigo esta noche. Y pues bueno, gracias a todos los que nos van sintonizando, ya sea en el transporte público, que se encuentren viajando por el autobús o que vayan incluso manejando. Quienes se encuentren trabajando todavía en su jornada laboral, muchas gracias por su preferencia. Esperamos que estén pasando una excelente velada y que también disfruten y estén disfrutando de la programación que Ultra tiene para ustedes día con día, especialmente ahorita en el Capitán de la Noche.
0: Sí, por supuesto, el programa más chido de la cierta. Bueno, un saludo en especial tengo para el buen amigo Pepe Vargas o José Vargas. Amigo, un fuerte abrazo. Y pues bueno, hoy estoy un poquito enojado contigo porque, ¿qué crees, amigo? amigo del otro lado del cristal. Es que digo que hoy les he mandado un saludo especial a Pepe. Y le digo, hoy no me cayó bien porque me subió la renta. Y entonces, págueme la renta.
1: ¿Cómo?
0: Así,
1: ¿te subió la renta?
0: Sí, yo me sentía así como que con sombrero y playera negra y pantalón azul, debiendo 14 meses de renta. No es cierto. Pepe, muchas gracias y un fuerte abrazo. Así que gracias por todo lo que es por nosotros, ya sabes. Y pues te saludo y te mando un fuerte abrazo con todo el afecto del mundo. Ahí está el saludo para Pep y para su familia también, para sus chiquitines. Ok, bueno, pues, es que me mandó un mensaje así como de, te voy a matar, sí, está bien. Pero que no sea mucho y que no me duela tanto. Son las 11:04. Y pues bueno, amigos, ¿sabes cuál es el video más visto en la historia de YouTube? Te vas a dar de topes con la pared también, igual que yo.
1: A ver, el video más visto...
0: Ajá, de YouTube.
1: Como tal, no.
0: Ajá.
1: Yo a lo mejor me atrevería a decir, yo creo que sí me voy a equivocar, el de Obedece a la Morsa, pero no creo.
0: ¿Cuál?
1: Obedece a la Morsa.
0: No.
1: Ah, no, espera. ¿No es el video de... ¿Es un cantante?
0: Pues sí, claro. No, pero sí. No de este mundo, bueno, sí de este mundo, pero no del mundo que respira aire. No. Ese no. Ese ni figura.
1: No, entonces no sé.
0: Pues prepárate, agárrate bien de tu silla, no te vayas a caer. Como el condorito. Y en el número uno de los videos más vistos del mundo es la de Baby Shark Dance de Pink Funky Songs and the Story. ¿Es la de qué?
1: Baby Shark.
0: Ya me imagino a todos los niños viéndolo, ¿no? Como 40 veces en el día. No. Imagínate, con 17.11 mil millones de visitas.
1: No, man. Bueno, es que. Para todos los peques, ¿no?
0: Sí, por eso. Sí, es que ahora la nueva etapa de los papás, para que no esté molestando al hijo, les dan el iPad o les dan el celular y les ponen esos tracks, ¿no? Y por eso es que ha alcanzado tantas reproducciones. Pero sí, en el número uno está esa. En el segundo lugar está la de Wheels of the Bus de Cocomelon, que esa sí no sé cuál sea. ¿Tú tienes idea?
1: ¿Cocomelon?
0: Ajá, de Wheels on the Bus.
1: No, eso sí, para que veas, no.
0: Y en tercer lugar, pues ya la había dicho, la de Despacito de Luis Fonsi y Daddy Yankee, con solo 9.7 sí. Mil millones de visitas.
1: ¡Aso! Son un buen.
0: No, pues sí, son un chorrocín. Tengo que, no sé cómo cuánto les darán para mí por monetizar, ¿no? Monetizar por el video que pones. En el cuarto lugar está la de Bad Song, de Cocomelon, también, no sé quién sea Cocomelon. Y en la otra está, en el quinto lugar está See You Again, de Wiz Khalifa y Charlie Puth. Tampoco sé cuál, a lo mejor sí me suena, ¿no? Digo, a lo mejor sí la conozco, pero no sé cuál sea ahorita. ¿A ti te suena esa? See You Again, de Wiz Khalifa, ¿sí?
1: Sí, es la canción que formó parte del soundtrack de la película Rápidos y Furiosos. La de... It's been a long day without you, my friend.
0: Ya.
1: Toreto.
0: ¿Vas a chillar?
1: Sí. Es que está bien. Dato curioso.
0: Ajá.
1: Fue la película donde falleció Paul Walker.
0: Paul Walker, ajá.
1: Y hay una escena, justamente al final, donde cada quien toma caminos diferentes.
0: Ajá.
1: ¿No? Ahí me parece que ya había fallecido Paul Walker. Y de hecho, que se ve manejando solamente está hecho con CGI. Entonces, aparte de la canción que es muy emotiva y aparte de los flashbacks que tienen de Paul Walker, lo curioso es que Paul Walker va en un auto blanco.
0: Ajá.
1: Que simboliza pues el paso a la otra vida. Mientras que Toretto se queda con su carro negro y por eso la división de que pues Paul Walker falleció, por eso el carro blanco, el camino de la paz y todo eso, y él toma su camino hacia seguir en este plano terrenal.
0: Fíjate, como yo no soy fan de esa de...
1: no, es que eso me tocó analizarlo en la carrera.
0: Ah, fíjate. Nunca, o sea, no he visto una sola película de Rápidos y Lujuriosos, ¿eh?
1: Rápidos y Lujuriosos. No. A todo gas, como dirían los españoles. A todo gas.
0: ¿Me mandé?
1: En España, esa película.
0: Ah, sí, a todo gas. Sí, es que en España sí les llaman a las películas bien chistosas, ¿no? Creo que la de Mi Angelito se llama ya, ¿qué?
1: Solo en casa.
0: No, pero en España...
1: ¿En España?
0: Ajá, tiene un nombre así rarísimo.
1: No sé.
0: Ahorita
1: no
0: lo busco.
1: La de Godzilla vs. Kong, creo que habían, es que vi varios memes de esa película, de que en todos los países del mundo, Godzilla vs. Kong, Godzilla vs. Kong, en España, las flipantes aventuras del lagartijo contra el flipante gorila de 30 metros.
0: Voy a flipar en colores, tienen muchas ganas. Ok, en sexto lugar está la Funny Song with Two Words de Chucho TV. No sé cuál sea ese tampoco. En el séptimo lugar está la Shape of You, es así, es de Ed Sheeran, con 6.76 mil millones de visitas. Y en el octavo lugar, ¿sabes cuál está? Esa sí la conocemos.
1: Baby de Justin Bieber.
0: No, Gangnam Style de Psy.
1: Ah, no manches, no.
0: Con 5.99 mil millones. En el noveno está la de Axel F o If, de la de Crazy Frog. Tan, tan, tan, tan, tan, tan, tan, tan. Esa. Okay. Fíjate, también supongo que mucho por los niños que la ven, ¿no? Y en el décimo lugar, pues ya como que hay pelea entre diferentes canciones. Y pues esos son los videos más vistos de YouTube, imagínate. Jamás me imaginé que la de Baby Shark estuviera en primer lugar. Pero bueno, supongo que... Bueno, por lo que ahorita nosotros atinamos a decir, pues yo creo que sí, ¿no? Es por lo de los niños que la ven.
1: Bueno. Dice Huicho, fácil que se reporte enfermo, que Héctor se vaya como Blanca y yo como Rayu. El DJ como Balrog.
0: Balrog.
1: Que Dianita se vaya como Chun-Li.
0: Ajá.
1: Y dice, la de Sonic en España se llama El Prisas. La de Joker, El Bromas.
0: El Bromas,
1: y
0: ajá.
1: La de Los Eternos, Los Duraderos. Los Duraderos.
0: Sí.
1: Yo no sé qué onda con sus... Bueno, ellos han de decir lo mismo de nosotros, ¿no?
0: Sí, sí.
1: Ah, por ejemplo, las chicas superpoderosas,
0: ajá,
1: allá se llaman las supernenas.
0: Ajá, ¿no? Sí. No sé cómo es que les ponen los nombres así, ¿no? Pero bueno, cuestión de su cultura. 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
0: Hasta la fotografía está, la primera fotografía que ven,
1: Consumidor
0: ahí
1: del
0: está,
1: mes.
0: exactamente, es la de Héctor. Pues bueno, ¿y tú qué? Ahora vamos a necesitar la fotografía disfrazado de qué, te tocó a ti, para ir a ver la de Street Fighter.
1: Dijo que de blanca, dijo el huicho, a ver.
0: ¿Tú de blanca?
1: Dijo, ¿no? A ver, estoy.
0: Hay que conseguir tu, ¿cómo se llama?
1: Dice, el Héctor como blanca.
0: Entonces vamos a conseguir tu peluca, naranja.
1: Voy a tener que conseguirla.
0: ¿A mí qué me tocó?
1: Al.
0: ¿Balrog? No.
1: Sí.
0: ¿Balrog? Híjole, yo creo que me voy a tener que poner unos zancos porque no voy a llegar a la altura.
1: Dice,
0: Pero bueno.
1: DJ como Balrog.
0: Ah, fíjate.
1: Dice, por no decir borracho. ¿Qué pasó,
0: Bueno.
1: güey? Borracho, pero buen muchacho.
0: Exacto, son las 11 con 13 minutos. Pues vamos al siguiente track. En lo que voy por la bola de cristal para que armemos el choróscopo. ¿No hay otro mensaje por ahí? ¿Darle salida? No. ¿O sí? ¿No hay? ¿No? Bueno, pues mientras vamos con el otro track, y pues ya regresamos. Amigo, amigo. Vamos con el siguiente. Sí, siguiente track. Y pues regresamos para el choróscopo, no se vayan porque saber qué sale ahorita con la bola de cristal y todo lo que. Y todos sus
1: No me escuché.
0: augurios.
1: Tenía el micrófono apagado.
0: ¿Sí?
1: ¿Sí? Te juro que sí
0: Ajá.
1: hablé. Yo pensé que tenía el micrófono prendido, perdóname. Tenemos un mensaje de terminación 66 que dice DJ Ishtar. Solamente
0: Mande.
1: dice eso.
0: Ah,
1: Solo dice eso.
0: Aquí estoy.
1: 66.
0: ¿Qué terminación qué?
1: 66.
0: No, pues ahorita para buscar en el teléfono como los 20.000 contactos que tengo, pues no. Ah, chis, ¿qué está haciendo esto?
1: Pero sí, te lo juro que ¿cómo se llama? Según yo tenía el micrófono prendido,
0: Ajá.
1: estoy diciéndote, sí, tenemos un mensaje por acá, terminación 66. Instar. Y pues ya nada, agarré todo eso y dije, pues como dijiste que ya para el minimix, dije, voy a poner, pero no,
0: A
1: perdóname.
0: ver, ahorita, yo creo que.
1: Dice Wicho, ya se durmió el Héctor. Pensé que ya te habías dormido, ¿no?
0: Sí,
1: ¿Qué
0: pues yo estoy
1: pasó?
0: aquí hablando solo. Y justamente ayer me estaba burlando de alguien que habla solo. Y ahorita estaba yo así como que, hey, ¿dónde estás? No,
1: Una
0: fíjate que no.
1: disculpa.
0: Quien creía que era, no, no es.
1: Ok.
0: Pero bueno, que nos diga quién fue el que me mandó la
1: Exactamente,
0: lista.
1: terminación 66, que nos diga cómo se llama,
0: ¿Qué está haciendo?
1: qué está haciendo, dónde se encuentra, de dónde nos escucha.
0: Y que invite los tacos al salir. Tiene que ser.
1: Principalmente.
0: Vamos con música porque ya nos retrasamos, son las 11 con 15 minutos, no se
1: Ya
0: vayan.
1: no, ¿qué? No es cierto. Vamos con el
0: Ok.
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0: Ok, un poquito de reggaetón como que para no perder la historia del día de hoy, desde iniciamos con Héctor y ahorita continuamos un poquito más. Tenemos por ahí algún mensaje, amigo, para darle salida, o si no nos vamos directamente con el choróscopo, si es que así lo desean.
1: A ver, estamos checando por acá. Ajá. Recuerden que nos pueden seguir escribiendo al 775-771-1029. Dice por acá, Huicho. Ajá. Que Rubén sea Ken Masters. Este es Blanca, me manda una foto de Blanca.
0: Sí, ¿no lo conocías?
1: Sí. Ni modo, voy a tener que conseguir la peluca color naranja.
0: Debo de decir un chisme, y nadie me lo cree. Cuando trajeron la maquinita de Street Fighter 2, yo fui el primero que la borré en toda la historia de todo Tulancingo.
1: ¿Primero que la jugó?
0: No, que la borré, o sea, que terminé el juego.
1: ¡No manches!
0: Sí, y debo decir que fui yo. Y tengo quien me lo avale. Porque, digo, la trajeron ya muchos años después de que salió. Pero para nosotros, pues era así como que, wow, la acaban de traer, ¿no? Y sí, la borré con el Ken, imagínate. Yo siempre jugué con Ryu. Y pero esa vez, hasta me invitaron ya las fichas porque yo ya no traía dinero. Pero ya como estaba con el último, con Mr. Bison. Y así como que, no, pues yo sigue jugando ya, todavía me invitaron como 10 fichas. El chiste que terminé el juego, y no fue con Ryu, fue con Ken. Pero bueno, nadie me cree, pero es cierto, hay alguien que me lo ve, hay alguien que todo lo ve, y no me puede dejar mentir. Digo, a lo mejor en otras ciudades tal vez otra persona, pero sí era yo muy afecto a las maquinitas. ¿Tú crees? ¿Lo puedes creer?
1: Pues siento que sí te gustaban las maquinitas,
0: pues sí.
1: Yo ahora sí era muy malo para ello.
0: Ok, oye, ¿tú sabes o sabías que Stevie Wonder toca todos los instrumentos?
1: ¿Toca todos los instrumentos?
0: Stevie Wonder, ¿sí conoces a Stevie Wonder?
1: Sí, claro.
0: ¿Por qué? ¿Eh?
1: ¿Por qué toca todos los instrumentos?
0: Porque se va los agarrando hasta que llega al piano. Se va todos tocando.
1: Eso es bueno. ¿Sabes que Stevie Wonder y Ray Charles tenían muchos problemas, tantos que no se podían ni ver?
0: Sí, exactamente. Y después llegó José Feliciano y como que, ¿dónde están? ¿No? Ay, bueno, un chiste más. Porque ahora con la tos no creo que ni voy a poder con el choróscopo, pero bueno. Es que estaban en la... Bueno, es que este ya está un poquito largo. Mejor vamos con el choróscopo porque sí. Es que está medio largo. O sí me lo aviento. ¿O no me lo aviento?
1: Échatelo.
0: Es que estaban en la fiesta de las pastillas. Entonces, pues ya sabes, ¿no? Estaban así como que todos festejando la pastilla contra el dolor, la pastilla de la presión, la pastilla para el riñón, la pastilla. Y así todas las pastillas, ¿no? Entonces ya se arma ahí el

0: Gregorio, entonces termina la fiesta y pues ya, ya la mañana siguiente ya estaban así como que nada más unos limpiando, tocan la puerta y ¿tú quién eres? No, pues yo soy la pastilla del día después.
1: Buen chiste.
0: Vamos con el horóscopo antes de que me... hasta voy a sentir aquí los jitomatazos. Qué chiste tan malo.
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0: Y porque ustedes lo pidieron, es el choróscopo. Ya saben que esto pues, es puro choro, pero a veces sale verdad, según la bolita de mágica que ya está todo lo que da, pulida, ya brillando, etcétera. Estos son los 12 arquetipos del zodíaco. Aries es el guerrero, porque es valiente, sincero y directo. Tauro es el sensual, que es estable, con los pies en la tierra y es muy leal. Géminis es el mensajero, porque es divertido, hablador y flexible. Mira, amigos, sí es cierto. Cáncer es el protector, porque es cariñoso, amable y familiar. Leo es el creador, es creativo, extrovertido y coqueto. Virgo, esto es hombres y mujeres, Virgo es el sanador, es responsable, organizador y perfeccionista. Libra es el diplomático, porque es pacífico, justo y libre. Escorpio es el alquimista, porque es oscuro, misterioso y emocional. Sagitario, perdón, es el explorador, es independiente, directo y viajero. Capricornio es el gobernante, porque es muy trabajador, responsable y ambicioso. Acuario es el inconformista, es el rebelde, de mente abierta y cambiante. Piscis es el místico, porque es espiritual, intuitivo y emocional. Ahí me van diciendo ustedes si es cierto después. ¿Qué fuiste en tu vida pasada según tu signo del zodiaco? Este está bueno, ¿eh? Aries, ¿qué fue en su vida pasada? Un líder del ejército en una vida pasada. Tauro fue un artista. Géminis, en la vida pasada fue una celebridad. Ay, te fue bien, amigo. Cáncer, en la vida pasada fue una maestra del colegio. Leo fue un escritor. Virgo, en su vida pasada fue un científico. Virgo. Libra, en su vida pasada fue un juez. Escorpio, en su vida pasada fue un criminal. Sagitario, en su vida pasada fue un guerrero. Capricornio, en su vida pasada fue un director de ejecutivo. En Acuario, en su vida pasada fue un psicólogo. Y Piscis, en otra vida, fue filósofo. Puede ser. Tengo rasgos de filosofar tonterías. Ok, el mayor desafío de los signos del zodiaco. ¿Cuál es su mayor desafío para Aries? Es controlar su impulso y su impaciencia. Tauro, su desafío es aceptar el cambio. De Géminis, su desafío es no cambiar de opinión tan rápido. De Cáncer, su mayor desafío es aprender a soltar y a olvidar. De Leo, su mayor desafío es ser más humilde y amable con los demás. De Virgo, su desafío es ser, su mayor desafío es ser capaz de aceptar la imperfección. De Libra, su mayor desafío es aprender a tomar decisiones. De Escorpio, su mayor desafío es no ser tan vengativo. De Sagitario, su mayor desafío es aprender a no hablar cuando no se debe. De Capricornio, su mayor desafío es relajarse y no pensar tanto en el futuro. De Acuario, su mayor desafío es aprender a aceptar las críticas. Y por último, su mayor desafío de Piscis es poner los pies en la tierra. Toing. Creo que ahora sí me están dando con todo. Voy a ver si tengo. Bueno, otro más. El talento oculto de los signos, según esto, según la bolita de cristal. Aries, su talento oculto es no saber esperar. Sí, es cierto. De Tauro, su talento oculto es dormir. De Géminis, su talento oculto es hablar hasta por los codos. De Cáncer, su talento oculto es quedarse callado. De Leo, su talento oscuro es mirarse en el espejo. Virgo, su talento oculto es angustiarse por todo. De Libra, su talento oculto es comer. De Escorpio, su talento oculto es observar desde las sombras. Sagitario, su talento oscuro es evaporarse. De Capricornio, su talento oscuro es quejarse. De Acuario, su talento oscuro es soñar despierto. Y por último, Piscis, su talento oculto es llorar por las esquinas. Creo que ahí no me está yendo nada bien, pero bueno. Y uno más. Los signos que más probablemente tengan una vida secreta y que nadie imagina. En el primer lugar,

0: De los signos que tienen probablemente una vida secreta es: número uno, Piscis; en segundo lugar, Escorpio; en tercero es Acuario; en cuarto es Géminis; en quinto es Capricornio; y en sexto es Libra. Porque sabes muchas cosas de ellos, pero probablemente no sabes ni la mitad. Entonces aguas con los Piscis o con los Escorpio, Acuario, Géminis, Capricornio, Libra, porque pueden tener una vida secreta, muy secreta. Ok. Y pues bueno, ay sí, en esta creo que sí voy a estar dentro. Los signos que más probablemente tengan un carrito de compras online, que está hasta el tope, pero que nunca compra nada. ¿Tú sí has tenido así, amigo?
1: Demasiadas veces.
0: Sí, en todas las páginas de ventas tienes tu carrito, pero...
1: O sea, de que digo, pues lo voy a guardar porque este producto me gustó.
0: Ajá.
1: Para que cuando ya pueda me lo compre y... Olvida, ya no los compro.
0: Y ya después cambian de precio y dicen, chin, ya no lo compré.
1: No, manches, ya subió 4 pesos, no, ya no.
0: No, deja de eso, a veces sí cambian mucho de precio.
1: Sí, a veces sí.
0: Pero oye, bueno, mande.
1: De rapidísimo, ajá, quiero mandar un saludo a una personita, a dos personitas que son Géminis también y que nos están sintonizando.
0: Vale, pues.
1: A Yanita Montiel, que nos están escuchando ahorita en este momento.
0: Ah, bueno, saludos para ti.
1: Y me parece que se encuentra con Eduardo.
0: Ajá.
1: Así que también le mando un abrazo a mi primo Eduardo. Le mando un fuerte abrazo. Los dos son Géminis, de hecho.
0: Ah, bueno. Entonces, ahí está.
1: Que nos digan si es cierto o no lo del Cholo.
0: Exactamente. Saludos para todos ustedes. Un abrazo. Los signos que más probablemente tengan un carrito de compras online lleno y nunca compra nada. En primer lugar están Libra. En segundo es Virgo. En tercero es Géminis. Entonces debe de ser. En cuarto, Capricornio. En quinto, Acuario. Y por último, en sexto, Piscis. Pero bueno, agregar al carrito también cuenta como terapia. Sí, porque pues, por lo menos como que liberas tu alma así de decir, lo voy a comprar, aunque no compres nada, ¿no? Pues bueno, y uno más. Estos son los signos que probablemente te bloqueen y sigan con su vida. Y híjole, a veces sí es re feo que te bloqueen, ¿no? En primer lugar, los que más bloquean son los Escorpio. En segundo lugar son los Aries. En tercero son Acuario. En cuarto, Leo. En quinto, Capricornio. Y en sexto, Sagitario. Son esos que les haces algo y te bloquean. Y ya después como que... Ay, al rato se le pasa y abres tu perfil. Y el contenido no se encuentra disponible. ¿Sí te ha pasado, amigo?
1: El famoso usuario no encontrado.
0: Exactamente. Pues ahí está. Lo bueno es que no aparecimos en esta lista, bueno, los signos que más probablemente se inventen toda una historia antes de dormir... Esto pues es clásico, ¿no? En primer lugar, Piscis. En segundo, Géminis. En tercero, Libra. En cuarto, Cáncer. En quinto, Acuario. Y sexto, Escorpio. La historia nunca pasó, pero en su cabeza ya tiene 3 temporadas. Sí, es cierto, ¿no? ¿Sí te inventas tú antes de dormir una historia o no?
1: Sí, un defecto muy grande mío es sobrepensar. Sobrepienso mucho y me creo historias que luego ni al caso, oye.
0: Pues sí. Pero bueno, esto es para las esposas, solamente para las que son esposas. Y estas son las esposas más difíciles según su signo. En el número uno, perdón, es Acuario, porque es impredecible. Recuerden que solamente son las esposas. Ahí está. En segundo lugar, Géminis. Géminis, porque es demasiado coqueta. En tercero, es Aries, porque es dominante e intensa. En cuarto está Sagitario, porque siempre está pensando en el dinero y aventuras y es un poco inmadura. En quinto lugar está Cáncer, se ofende con demasiada facilidad. En sexto está Escorpio, porque es emocionalmente intensa y controladora. Aguas, caballeros, entonces. Estamos hablando de las esposas más difíciles. En séptimo lugar está Capricornio, porque es terquísima. Libra está en octavo lugar, porque siempre dice, pues ya veremos. Y en noveno lugar está Piscis, porque siempre se distrae con cualquier cosa. Y Virgo está en el número 10, porque trabaja muchísimo. Sí, es eso de que de repente como que, ay, no, pues no pueden hacer nada porque están trabajando. Y en el onceavo lugar está Leo, porque es justa pero dramática. Y en el doceavo lugar está Tauro, porque es básicamente perfecta. Okay. Bueno, pues uno más, porque ya son las 11:45. Esto es una pregunta para los signos del zodiaco, ¿no? Esa pregunta que se tienen que hacer. Aries. Creo que este ya había aparecido, ¿o no? Bueno, ahí va. Aries, la pregunta que se deben hacer es ¿por qué siempre te culpas? De Tauro, y la pregunta que siempre se tiene que hacer es ¿por qué no dejas de pensar? De Géminis, ¿por qué eres tan duro contigo mismo? Ah, ¿sí eres duro contigo mismo? ¿Ni contigo mismo, amigo? Junté todas las palabras.
1: Un poquito.
0: Ok. Bueno, Cáncer, ¿por qué crees que nadie te entiende? Leo, ¿por qué crees que no puedes estar solo? De Virgo, la palabra que se debe de hacer es ¿por qué siempre te callas? Libra, ¿por qué siempre estás pensando en los demás? Escorpio, ¿por qué eres tan reservado? Sagitario, ¿por qué ocultas tus sentimientos? Y Capricornio, ¿por qué siempre te pones en lo peor? De Acuario, ¿por qué eres tan amable con todo el mundo? Y por último, Piscis, ¿por qué no eres más honesto contigo mismo? Tómalo. Bueno, pues uno más o ahí lo dejamos. No, pues ya son 11:47 minutos.
1: Yo creo que todavía da tiempo para uno más.
0: ¿Sí? Lo que más daño hace a los signos del zodiaco. ¿Qué es lo que les daña más? A Aries, la indiferencia de quienes les importan. De Tauro, le hace más daño la traición de alguien que confiaba ciegamente. De Géminis, quien le hace más daño es sentirse incomprendido o atrapado en la monotonía. De Cáncer, lo que más hace daño es darlo todo por alguien y no recibir ni la mitad. De Leo, sentirse invisible o que no valoren su esfuerzo. De Virgo, lo que más daño le hace es perder el control de una situación importante. De Libra, que lo obligan a elegir entre dos cosas que ama. Ay, eso debe ser difícil. Lo que más daño le hace a Escorpio es la mentira disfrazada de lealtad. De Sagitario, sentirse atado o atada a algo o a alguien sin salida. Capricornio, lo que más le hace daño es fracasar después de haberlo intentado todo. Acuario, lo que más daño le hace es que le impongan reglas sin sentido. Y por último, Piscis, perdón. Lo que más le hace daño es darse cuenta que idealizó a la persona equivocada. Eso es cierto. Debo de confesarlo que sí. Bueno, ahí está el horóscopo de esta semana. Tenemos mensajes a ver si dicen que sí, dicen que no. Y si no, pues ya vamos con el último minimix.
1: A ver, déjame ver. Por acá tenemos... Dice Huicho, yo ni espejo tengo.
0: No, para.
1: ¿Por qué nos dice eso, Huicho? Y ya, es el único mensaje que tenemos esta noche, de hecho.
0: Ah, ok. Bueno, pues entonces vamos con el último minimix. Pues ya para cerrar la noche, son las 11:48 minutos. Seguimos en 14 grados. Sí está haciendo frío, me tuve que poner hasta la chamarra. Yo siento frío, ¿tú no, amigo?
1: Un poquito, la verdad es que hoy sentí menos frío que otros días. Ajá. Pero pues, aún así sigue sintiendo gacho.
0: No, pues se siente frío, ya vienen las épocas de frías, de... Aquí, por lo menos en Tulancingo. Entonces vamos con el minimix, amigo, y regresamos para despedirnos casi.
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0: Ok, pues bueno, ya casi nos vamos. Solamente me resta agradecerles a todos ustedes por estar acompañándonos estas dos horas de buena música electrónica. Espero que haya sido así. ¿Tenemos algún otro mensaje, amigo, antes de dar, pues ahora sí que por culminado este espacio, ¿no? Pues bueno, nos escuchamos la próxima semana. Los invito para que mañana también escuchen El Capitán de la Noche a partir de las 10 de la noche hasta las 12, para que cierres la noche con mucha alegría y disfrutando la música. Por supuesto, electrónica. Amigo, que estás del otro lado siempre comandando esto, pues muchas gracias por estar aquí, pues pendiente de todo esto.
1: No, gracias a ti, de verdad un placer compartir con ustedes, contigo los micrófonos y con nuestros radioescuchas el tiempo de su preferencia. Deseo que pasen en general un excelente fin de semana, que se cuiden mucho y pues nos escuchamos dentro de 8 días en El Capitán de la Noche.
0: Efectivamente, a partir de las 7 inicia, no, perdón, a partir de las 10 de la noche inicia otra nueva aventura del Capitán de la Noche. Mientras tanto, se despide su amigo DJ Star, amigo todos ustedes. Un abrazo, descansen los que van a descansar y los que no, quédense en la frecuencia verde porque está súper chida. Nos escuchamos la próxima semana. Buenas noches, descansen.

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0: Es la 1:10.

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Es la 1:33.

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Es la 1:54.

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Son las 2:16.

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0: 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Son las 2:35.
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1: 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Son las 2:49.

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Son las 3:09.

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Son las 3:42.

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Son las 5:12.

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Son las 5:29.

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Son las 5:58.

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1: Revista del Consumidor Radio.
2: ¿Te da miedo que tu plancha queme tu blusa favorita? En nuestro estudio de calidad pusimos a prueba distintas planchas de vapor y te demostraremos que no necesitas gastar una fortuna para tenerla mejor.
3: Quédate y descubre cómo cuidar tu dinero.
4: Revista del Consumidor.
3: ¿Cuánto tiempo inviertes a la semana tratando de quitarle las arrugas a tu ropa favorita? El ritmo de vida actual exige que el cuidado de nuestras prendas sea rápido, seguro y eficiente.
2: Y aunque existen textiles que no necesitan alisarse, la plancha de vapor ha evolucionado para seguir siendo una pieza clave en nuestro hogar.
3: A diferencia de las tradicionales planchas secas, las de vapor requieren menos esfuerzo y reducen el riesgo de dañar tejidos como el algodón, lino, mezclilla o poliéster.
2: En su interior cuentan con un depósito de agua que al calentarse libera vapor a través de los orificios ubicados en la suela. La combinación de calor y humedad suaviza las fibras de tela, lo que permite que se estiren y recuperen su forma original.
3: Además, en la actualidad existen algunas que cuentan con tecnología antizarro, golpe de vapor para arrugas difíciles y funciones verticales para alisar sin una tabla de planchado.
2: Para que tu compra sea inteligente y elijas una aliada que mantenga tu ropa en óptimas condiciones, realizamos un estudio de calidad en el que se pusieron a prueba algunas planchas de vapor.
5: En este estudio de calidad de planchas analizamos 23 modelos de planchas de 11 marcas distintas.
3: Para garantizar tu seguridad y el cuidado de tu economía, el laboratorio verificó la resistencia del cable a las altas temperaturas, el consumo eléctrico y que ninguna plancha presentara escurrimientos o calentamiento en las zonas que tocas con las manos.
2: También pusimos a prueba su desempeño, qué tan rápido calientan, qué tan bien distribuyen el calor en la suela y, por supuesto, su capacidad real para desarrugar distintos tipos de tela.
3: La buena noticia es que todos los modelos analizados son seguros para usarse en casa. Además, 6 modelos obtuvieron la máxima calificación en su desempeño general. Hablamos de equipos de Black & Decker, Advio Home, Hamilton Beach, Koblenz, Taurus y Tefal.
2: Si planchas con el tiempo contado antes de salir al trabajo, considera esto. 3 modelos de la marca Rowenta y uno de Tefal fueron los que más tardaron en alcanzar su temperatura máxima.
3: Y hablando de temperatura, el control del calor es clave para no arruinar tus prendas. En nuestras pruebas, un modelo de Oster y uno de Rowenta no lograron distribuir la temperatura de manera uniforme en toda la suela.
2: También deberás tener cuidado al planchar telas delicadas con un modelo de Black & Decker, Chi, Mainstays, Oster y 2 modelos de Hamilton Beach, ya que presentaron variaciones térmicas importantes al cambiar sus ajustes de calor.
3: Además, toma en cuenta que un modelo de Hamilton Beach y las versiones Etna y Sakura Steam de Taurus requieren más pasadas para quitar las arrugas.
2: Y mucha atención al etiquetado, ya que 20 de 23 modelos analizados incumplen la norma oficial mexicana. Esto porque no presentan la información comercial completa en sus empaques, instructivos o garantías. Revisa muy bien lo que compras.
3: Un detalle que llamó mucho nuestra atención es cómo se relaciona el precio con la calidad. A veces creemos que invertir más garantiza el mejor equipo, pero comparar opciones nos puede dar grandes sorpresas.
2: Por ejemplo, en el mercado puedes encontrar un modelo de Rowenta y uno de Chi que rebasan los 2,000 pesos, obteniendo en el laboratorio calificaciones de bueno y muy bueno.
3: Mientras que, por el lado de las opciones más económicas, un modelo de Taurus y otro de Black & Decker, que rondan los 300 pesos, alcanzaron la excelencia en su desempeño.
2: Al final, la mejor plancha no es necesariamente la más costosa o la de diseño más llamativo, sino aquella que se adapta a tu ritmo de vida. Cuida tus prendas favoritas y se ajusta a tu presupuesto.
5: La información completa de este estudio de calidad la puedes revisar en la Revista del Consumidor en su versión digital y su versión impresa.
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0: Son las 6 con 19 minutos.
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Son las 6:30.

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5: Hola, hola, ¿cómo están? Muy buenos días. Estamos iniciando este espacio totalmente en vivo. Gracias a todos los que nos sintonizan, nos escuchan y que disfrutan de la programación. Esperemos que estén disfrutando de esta mañana de sábado, que por cierto se aproxima posible lluvia muy pronto el día de hoy. También, bueno, pues ahora sí que saquen el paraguas, la chamarra. Abríguense bien porque todo el día va a estar bastante frío, con una máxima de 18, mínima de 13, y como les digo, con posible lluvia. De hecho, por acá se prevé posible lluvia como eso en unas 2 horas aquí en Tulancingo, Hidalgo, y pues toda la semana también se espera así, excepto el lunes y miércoles, que también se prevé que habrá posible solecito en el transcurso del día. Y pues vamos a iniciar. Recuerden mandar sus frases motivadoras, esas frases que pues te motiven a iniciar tu sábado, tu mañana, que digas con esta me despierto de buenos días. Recuerda compartirla por acá a través de WhatsApp, que bueno, pues vamos a estarla haciendo llegar a nuestros radioescuchas. Ahorita voy a compartir todas las frases que nos hagan llegar, por supuesto, a través de WhatsApp. Pidan sus complacencias, participen en las dinámicas, porque ya comienza Ultra en este espacio en vivo con tu servidora Diana Montiel. Así que bueno, pues vamos a comenzar con algo de Ricky Martin y Kany García. Se titula Asignatura Pendiente 6, 8 con 6.

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Son las 9:09.

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0: decir la frase de hoy. El Hospital General de Zona IMSS número 2 ya dio un paso adelante y no dará uno atrás. Éxito, compañeros.
1: Muy bien, les mandamos un saludo a todos ustedes, a todo el sector salud, les mandamos un saludo, muchas gracias por escucharnos. También a todos los que nos sintonizan en este momento, que están disfrutando y descansando de la escuela, que ahorita no están yendo a la escuela y que están disfrutando de su fin de semana. A todos los que nos escuchan en transporte público, saludos a todos ustedes. A los que nos sintonizan, que ya van apurados o que ya están en el trabajo el día de hoy, que estás iniciando tus jornadas laborales, que te vaya padrísimo, disfruta mucho de este sábado, que aunque hace frío, vaya que hace frío en Tulancingo, ahorita tenemos justo en este momento 14 grados centígrados y bueno, pues se prevé que se va a sentir frío durante toda la noche, entonces abríganse bien por favor y bueno, pues a disfrutar muchísimo de este sabadito fin de semana. Dice, buenos días señorita Dianita, que tenga un excelente sábado, Dios le bendiga, cuídese mucho y saludos para Berito. Y pues, ¿qué creen? Que nos vamos a ir con más música antes del corte con esa complacencia. Swim de BTS, súbela a tu radio, son las 9:40.

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1: Muy bien, vamos a ver qué le deparan los horóscopos a los signos del zodiaco. Pongan muchísima atención porque vamos a empezar por acá con el primer signo del zodiaco. Así que prepárense para el primer signo.
0: Aries.
1: Querido Aries, quiero platicarte que este fin de semana te va a traer sorpresas o incluso cambios en el terreno sentimental y la vida íntima. Puedes encontrarte con tensiones inesperadas o incluso alguna crisis. Ahora bien, estas tensiones no tienen que ser necesarias para mal, ya que también ayudarán a resolver viejos conflictos del pasado.
0: Tauro.
1: En esta ocasión del fin de semana, quizá no sea placentero con todas las ocasiones que vas a presentar el día de hoy. Habrá sorpresas, cambios inesperados y también... al final todo acabará siendo bien para ti en estos días.
0: Géminis.
1: En estos días, el fin de semana, vas a adoptar una actitud más independiente con respecto a tu pareja o a tu amistad. Estás en un momento muy bueno para los asuntos materiales o sociales, pero no tanto en terreno personal o sentimental, donde sientes la necesidad de hacer cambios. Estos días tomarás decisiones importantes.
0: Cáncer.
1: El fin de semana, Venus, el planeta del amor, se hallará un poco afligido y por ello no será una etapa demasiado buena para el asunto del corazón. En algunos momentos te sentirás maltratado o incomprendido, aunque eso no sea real, y eso romperá un poco la paz que tanto persigues y valoras, pero todo será pasajero.
0: Leo.
1: A lo largo del fin de semana, los planetas se hallarán un poco afligidos, especialmente Venus, y todo ello puede repercutir en ti, haciendo que saques el lado menos amable de tu carácter. La vida sentimental o familiar te dará algo como de un tema de disgusto, o también puedes encontrarte con sorpresas poco agradables, pero todo va a ser pasajero.
0: Virgo.
1: Debido a la influencia adversa de Venus y otros planetas, este fin de semana va a ser un poco incómodo para la mayoría de los signos. Sin embargo, para ti va a resultar favorable, o aquello que te suceda resultará favorable a largo plazo. También, aunque en un principio no te parezca, vas a tener una sorpresa que te va a gustar muchísimo en el tema sentimental.
0: Libra.
1: Este fin de semana vas a gozar de un gran protagonismo gracias al sol y a la luna que se van a juntar en tu signo. Esto te va a traer vivencias y acontecimientos importantes en la vida sentimental y familiar, aunque no todo lo que suceda va a ser bastante agradable. De todos modos, tendrás una sorpresa que te llenará de ilusión o de esperanza.
0: Escorpión.
1: Debido a una posición disonante de Venus y también de otros planetas, este fin de semana puede ser algo conflictivo para ti, predispuesto o a tensiones y choques que vas a tener con pareja o familia. Debes hacer lo posible por dominarte y también huir de los conflictos o desencuentros. Además, vas a estar solo en una tendencia de carácter pasajero. Trata de tomar la iniciativa de los problemas también para poderlo solucionar lo más pronto posible.
0: Sagitario.
1: Este va a ser uno de los mejores signos de la cara del fin de semana, ya que para tu posición disonante de Venus vas a desencadenar el que todo salga bien en tu vida y que tengas todos los intereses que tú quieras. Se van a producir cosas favorables e interesantes con respecto a algunas situaciones que estén agobiándote en tu vida, y también trata de dejar todas esas tensiones que no te van a llevar a nada bueno.
0: Capricornio.
1: Este fin de semana te podría traer alguna sorpresa poco agradable, o por lo menos las cosas no van a salir tal como tú lo habías planeado. Venus, la luna y otros

0: planetas se van a hallar en posiciones un tanto adversas y eso va a favorecer algunas tensiones en los asuntos relacionados con el corazón. Quizá te lleves una dolorosa decepción.
1: Acuario.
0: Querido Acuario, te espero un fin de semana favorable a los cambios. El Sol y la Luna formarán una excelente constelación con Acuario, lo que significa que las vivencias y acontecimientos que te vengan tienden a ser positivos. Es un buen momento para viajar, tomar un contacto nuevo con lugares o gente nueva, y hay una necesidad de desprenderte de un pasado.
1: Piscis.
0: Querido Piscis, los astros no solo te van a llevar a una buena etapa y mucho menos a cosas que no sean relacionadas con lo positivo. Trata de tener trabajo y el tema de las finanzas y de la vida social de una manera más estable. También en el terreno personal te van a traer relaciones mucho más positivas, tanto en el amor como en la amistad, y te quitarán otras que ya no te van a aportar mucho a tu vida. No te conviene que andes mal en temas financieros, así que trata de arreglar todos tus asuntos pendientes. Estos son los signos del zodiaco. Nos vamos a ir con la Rola del Recuerdo.
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0: Muy bien, y nuestro santoral de esta mañana es para Santo Tomás. Muchas felicidades también para todos los cumpleañeros. Les mandamos un fuerte, fuerte abrazo a todos los festejados. Y deseándoles un día muy bonito en este sábado ya fin de semana. Que la pasen increíble, de maravilla, hoy 10 de octubre.
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1: Muy bien, y quiero contarles que el día de hoy es Mundial de la Salud Mental, también es Día Mundial de las Aves Migratorias, Día Mundial de las Personas Sin Hogar, es Día Europeo de la Donación de Órganos, Tejidos y Células, también es Día Mundial contra la Pena de Muerte y Día Mundial de las Ciudades Paliativas y Hospicios. Y bueno, pues esto es lo que se conmemora hoy, 10 de octubre, pero muchas gracias a todos los que también están en contacto desde temprano por acá. Bueno, ya leímos algunos de sus saludos. Kurumi dice, amo los horóscopos, a ver qué me prepara el destino. Buenos días, Yanita, feliz fin de semana, sábado día nublado con frío y ganas de llover. Excelente, fin de semana, espero que te encuentres bien, se te quiere mucho y espero que me puedas poner la canción de Danny Ocean, Caramel, por favor. Gracias. Ahorita vamos a ponerte esta complacencia, Kurumi. De hecho, ya la estamos buscando en este momento, la de Caramel, para que, por supuesto, puedas disfrutar de tu complacencia. Dice también, ya estamos en contacto, es que es complicado, jaja, tenía que ser Piscis. Okay, Kurumi. Oye, pero Piscis es muy buen signo del zodiaco, ¿eh? Huicho también dice, hola, Dianita, buenos días. Aquí el Huicho ya está reportándose y espero que te encuentres muy bien. Saludos, Huicho. Oye, ¿cómo estás? ¿Cómo está esta mañana de ustedes hoy sábado? ¿Y qué creen? Nos vamos a ir con complacencias. Vamos a iniciar por acá con Caramel de Danny Ocean. Así que, bueno, pues vamos a disfrutar de esta rola. Y más adelante, recuerden que viene otra de nuestras dinámicas, la recomendación de películas también. No te lo puedes perder en este momento. 10 de octubre, 10 del mes 10, y ya son en este momento las 10:10.

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Son las 10:44.

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1: Y antes de irnos con música, nos vamos a ir con la recomendación de películas que tenemos por parte de Berito. Así que pongan atención para qué pueden ver este fin de semana.
2: Hola, yo soy Berito. Y como cada sábado les traigo mis recomendaciones de películas para disfrutar este fin de semana. Comenzamos con Verity, la sombra de un engaño. Protagonizada por un elenco increíble, Anne Hathaway, Dakota Johnson y Josh Hartnett. Una escritora llega a la mansión de una famosa autora para trabajar en sus libros, pero descubre unas notas inquietantes que la harán dudar de todo. Es una película llena de secretos y misterio. Seguimos con Un mal partido. Es una comedia familiar y mexicana protagonizada por Mauricio Ockman y Loreto Peralta. Guillermo es un papá sobreprotector que no está nada convencido de que su hija salga con Martín. ¡Prepárense para muchos enredos familiares! También tenemos la película Hope, el primer impacto. Un misterioso descubrimiento pone en peligro a los habitantes de una ciudad y tendrán que luchar por sobrevivir. Una historia llena de acción y suspenso. Y para los más pequeños, les recomiendo Shaun, el cordero, y el monstruo de Mossy Button. Shaun provoca un desastre en la granja y entre sus intentos por arreglarlo, aparece una misteriosa bestia. ¡Una aventura perfecta para ver en Halloween! Recuerden revisar la cartelera de su cine preferido y los horarios disponibles. Pero yo estoy muy emocionada por el estreno de La Venganza del Charro Negro, la nueva película de las leyendas que llegará a los cines el próximo 22 de octubre. Ya quiero saber qué nuevas aventuras le esperan a Leo San Juan. Y para prepararnos, les recomiendo empezar a ver en casa las primeras 4 películas de la saga. La leyenda de la Nahuala, la leyenda de la Llorona, la leyenda de las momias de Guanajuato y la leyenda del Chupacabras. Vamos a disfrutar de estas leyendas mexicanas antes de que regrese el temible Charro Negro. Y en cuanto al clima para este fin de semana en Tulancingo, tendremos días nublados con probabilidad de brisna y lluvia. Además, estará fresco, así que tápense bien. Pónganse una chamarrita y no se olviden de su paraguas si van a salir. Ya soy Berito y esas fueron mis recomendaciones para este fin de semana. Que disfruten mucho sus películas y nos escuchamos el próximo sábado.
1: Gracias, Berito. Oye, qué buena recomendación justamente tanto para ver en casa como en el cine. Dicen, hola, Dianita, soy Regina. Le puedes mandar un saludo a mi papá que falta un día para su cumpleaños. Oye, felicidades por adelantado tu papi. Dicen, al rato le sintonizamos, Dianita. Saludos, excelente día, buen provecho y buen camino de regreso a casa. Muchas gracias. Saludos, mi querido Huicho. Te deseo un feliz sábado. También muy buen provecho y que te pases una mañana fenomenal. Kurumi también dice, cuídate mucho. Dice, ay, el sticker. Gracias, Kurumi, precioso. Igual cuídate mucho y les deseo un feliz fin de semana, justamente sábado, disfrútelo bastante. Ya por acá estará más adelante Rubén Darío con ustedes en la programación y también yo los invito a que, bueno, pues se queden con nosotros porque yo estaré de regreso con ustedes de 4 a 7 de la noche en la programación del 102.9, ya sabes, acompañándote con buena música, así que no te lo puedes perder. Mientras, bueno, pues vamos a seguir disfrutando por acá del 102.9, vámonos con algo de Doechi y se titula Antiexis. Súbela a tu radio, ya son en este momento las 10:55 de la mañana, nos vemos más tarde, chau chau.

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2: Rubén Darío is in the house, baby, ¿cómo estás? Feliz sábado, qué gusto saludarte a través de la frecuencia verde. Para ti, grandes canciones de Pitbull, también tenemos a Jesse Joy, rolitas de Madonna, canciones de Becky G, Martin Garrix, grandes artistas para ti en los próximos minutos. No olvides el número de WhatsApp, 775-771-1029. Vamos a iniciar con Major Lazer y también Justin Bieber, además New con Coldwater.

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Escuchamos a Sara Larson con Talk to Me a través de la frecuencia verde, 11:36. Y bueno, hablando de esta canción, y aunque lleva el nombre de una famosa ciudad playera de California, pues resulta que esta rolita sin duda terminó por funcionar bastante bien en las listas. Y además, una canción del 28 de julio de 2026, que por cierto, en su lanzamiento fue un intercambio de favores artísticos muy cerrado entre ambas estrellas. Esta canción, que también tiene a la cantante sueca Robin, solo un par de meses antes, en mayo de 2026, Robin se había adentrado en el mundo de Sara al colaborar en un remix de su canción Puss Puss para el álbum de remezclas de Sara Larson. Y además, como agradecimiento mutuo, decidieron debutar Talk to Me de forma completamente sorpresiva en vivo sobre un escenario en Copenhague, antes de que el público o las plataformas de streaming supieran siquiera que esta canción existía. Y tras el show, Sara declaró formalmente en sus redes: sí, yo soy la princesa del pop sueco, Robin es la reina. Órale, qué buena actitud de parte de Sara, que acabamos de escuchar a través de la frecuencia verde. Vámonos con Moenia, sin etiquetas.

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Escuchamos a Adela con Ain't in LA aquí en la Frecuencia Verde. 5:12 y hablando de esta canción, Adela hizo historia en la industria de su país al convertirse en la primera artista originaria de Eslovaquia en entrar a la lista del Billboard Hot 100 de los Estados Unidos, donde alcanzó la posición número 27. Y además, la letra nació en el estudio de manera improvisada después de que la artista se inspirara mirando una fotografía antigua de su madre. El tema busca romper el mito del sueño americano al plasmar que el talento y el éxito no dependen de mudarse a grandes metrópolis como Los Ángeles. Es muy cierto. En realidad, el éxito depende de la persona más allá del lugar. Obvio, el lugar te permite más oportunidades, también el chance de vivir nuevas experiencias, de crecer como persona, pero todo depende de ti. Vámonos con Rey y también con Shake Escapism.

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1: Escuchamos Moving to the Sun con Hugel y también Ultra Nate. Y bueno, hablando de esta canción, resulta que nació originalmente a partir de una maqueta generada con inteligencia artificial, para ser más exactos, en Zuno, por un productor. Y además, el tema se volvió viral en el TikTok, por lo que Hugel tomó esa base y reconstruyó la producción por completo desde cero, invitando a Ultra Nate a grabar voces humanas reales. Sin embargo, la polémica estalló meses después de su lanzamiento, cuando la Academia de Grammys retiró temporalmente la canción de su consideración a nominaciones debido a preocupaciones por el uso de la IA. Hugel tuvo que abrir públicamente los archivos del proyecto y enviar pruebas técnicas para demostrar que el 95% de la producción final era humana, logrando que los Grammys le reincorporaran para la votación de las nominaciones. ¡Wow! Tema polémico, sin duda, este rollo de la inteligencia artificial. Vámonos con más música, Hot Body con Aira Star y también Danny Ocean.

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Escuchamos a Olivia Rodrigo con Stupid Song, aquí en la Frecuencia Verde. Por cierto, ella reveló que escribió esta canción tras sufrir de un fuerte jet lag, viajando de Londres a Nueva York, y se despertó a las 4 de la mañana sin poder dormir. Salió a caminar y en esa época ella solía experimentar mucha ansiedad al andar por las calles de Nueva York. Sin embargo, al ver la ciudad completamente vacía a esa hora de la madrugada, se sintió por primera vez feliz, libre y sin ansiedad, lo que le inspiró a regresar a casa y componer el tema. Como curiosidad extra, para evitar filtraciones antes del estreno del disco, el video musical donde baila con integrantes en Nueva York se filmó en secreto bajo el nombre en clave Dumb Tune. Así como lo oyes, una canción que ha sido muy exitosa y en general lo último que ha estado creando Olivia Rodrigo. Vámonos con Juanes y Alicia Cara, Querer Mejor.

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Escuchamos a Alex Warren con Emerald Eyes aquí en la frecuencia verde, 5:01. Y aunque esta canción está directamente inspirada en los ojos verdes de su esposa, por algo el nombre de Ojos Esmeralda, Alex se reveló en una entrevista que la colaboración con Nile Rodgers ocurrió como una total sorpresa para él mientras se encontraba de gira. El icónico guitarrista escuchó el demo, decidió sumar su guitarra funk para elevar el tema a otro nivel, y Warren no se enteró sino hasta recibir el trabajo avanzado de producción de que estaba participando esta mítica leyenda de Chic en su canción. ¿Qué te pareció el tema a través de Ultra? Vámonos con Jenny Heaven en la frecuencia verde.

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Escuchamos JNS con Desesperada aquí en la Frecuencia Verde, 1:14. Y aunque el grupo ya había grabado y publicado la canción en plataformas en julio de 2019, las integrantes querían que su debut en vivo fuera masivo y por esa razón guardaron la primera interpretación en directo de la rola para el 24 de agosto de 2019 en la CDMX, presentándola oficialmente ante miles de personas durante la 10ª edición del concierto colectivo 90s Pop Tour. ¿Qué te pareció este tema a través de la Frecuencia Verde? Vámonos con José Madero, Arrópame.

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Escuchamos a Siddhartha y Caloncho con Loco a través de la frecuencia verde. Y bueno, el lazo entre ambos artistas comenzó mucho antes de esta canción. Siddhartha fue maestro de música de Caloncho, específicamente le daba clases de batería. Y tras forjar una buena amistad, Caloncho le mostró maquetas de sus canciones propias. A Siddhartha le gustaron tanto que se ofreció a producirle su primer material discográfico. Cuando Caloncho le confesó, preocupado, que no tenía dinero para pagarle los honorarios de producción, Siddhartha le respondió de forma solidaria: te va a ir muy bien con estas canciones, ya después me pagas. Esta confianza ciega cimentó la hermandad que eventualmente dio vida al éxito de Loco. Muy cierto, siempre cuando puedes encontrar personas que realmente crean en ti, que confíen en tu capacidad, eso es algo genial porque es motivante, te da también ese combustible para seguir adelante y recordar que mereces tener éxito. Así que sigue adelante, sigue luchando por tus metas y tus sueños. Vámonos con Rihanna, Russian Roulette.

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Escuchamos a Robbie Williams y a Miss Monique con Beauty in Us aquí en la Frecuencia Verde. 8:02, qué gusto de verdad haberte acompañado en este sábado. Regresaré contigo más al rato, por supuesto, en punto de las 7:00 p.m. para acompañarte donde estés. Te voy a dejar con el exitómetro a cargo de Víctor Sandoval, con las canciones que están en la cima aquí en la Frecuencia Verde Ultra 102.9. Soy Rubén Darío, que tengas un sábado espectacular.

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5: Bienvenidos una vez más, buen fin de semana para todos, acá estamos ya listos para llevar hasta ustedes hasta donde se encuentren, independientemente si nos escuchan vía aire o a través de algún sitio en internet, quizá directamente desde nuestra página www.ultralaradio.mx, no importa, gracias por estar ahí, vamos a comenzar con este conteo semanal que llevamos hasta ustedes, con los 20 mejores temas, los que más suenan, los que más apoyan, los que más éxito tienen, los que más huella dejan aquí en el 102.9. Les reitero un gran fin de semana y por supuesto también enviamos un abrazo caluroso y fraterno a toda la gente que nos escucha más allá de nuestras fronteras a través del internet o quienes por supuesto están cercanos a nosotros aquí en la ciudad de Tulancingo y por supuesto en todo el estado de Hidalgo. Vamos a comenzar como debe ser, damas y caballeros, con la casilla número 20. Taylor Swift ha vuelto a poner en el ojo del huracán a una de las mujeres más famosas, torturadas e inspiradoras de la literatura universal, la Ofelia de Hamlet, la figura que se ve condenada a la locura y terminar con su vida tras conocer que su padre ha sido asesinado por el hombre al que ella ama, una célebre obra de Shakespeare que vio la luz originalmente en 1623. Más de 4 siglos después, Taylor Swift apela de nuevo a esta popular heroína en la primera canción de las 12 que configuran su disco The Fate of Ophelia, en la que agradece la aparición en su vida de una presencia redentora, quien ha evitado que Taylor y Ophelia compartan el mismo desolador destino, aunque sea de forma metafórica. Sin embargo, aunque la oscuridad que envuelve a Ofelia es innegable para las escritoras Mar García Puig, Alana S. Portero y Noemí López Trujillo, no hay que olvidar que la vigencia y la fascinación que sigue despertando este complejo mito en la actualidad se basa también en un factor de indomabilidad y emancipación femenina que trasciende con mucho la mera tragedia. En el video, con aire de cabaretera y con el teatro como el protagonista visual, Taylor pasa de ser la protagonista de obras de arte como si del personaje ficticio Ofelia se tratara, a convertirse en esa showgirl que reivindica en su nuevo álbum. Estética cabaretera, decoradores de teatro, purpurina y mucho baile crean la narrativa del videoclip de The Fate of Ophelia, recopilando cada uno de los conceptos de sus 12 temas. Tal y como explica la canción, Taylor Swift compara su vida con la de Ophelia a través de la fragilidad del amor que la misma reivindica haber sufrido. La superestrella norteamericana vuelve a juntar al equipo de baile del Eras Tour para acompañarle mientras se convierte en una showgirl a través de las épocas. La producción del video, dirigido y escrito por la propia Swift, es expansiva. Los diferentes outfits y sets brillan y reflejan cada era del espectáculo que Swift visita, ya sea mediante la elegancia de los 70 o los atuendos playeros de los 50. Al final, Taylor tampoco se olvida de la portada oficial del disco. Escuchemos a continuación a Taylor Swift en el exitómetro de Ultra FM. Esto se llama The Fate of Ophelia.
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7: Posición número 20.

0: El single Back to Friends continúa ascendiendo a nivel mundial. En tiempo récord alcanzó su pick en el top 200 global de Spotify en el puesto número 11 con 3.050.000 reproducciones luego de un mes y medio en el ranking. En Chile la canción alcanzó su pick con 24.400 reproducciones. Desde su lanzamiento en diciembre de 2024, la canción acumuló más de 127 millones de reproducciones globales en todas las plataformas y continúa creciendo, por lo que ingresó a los Daily Charts de Spotify de Estados Unidos y Global como el ingreso más alto. Fuera de Estados Unidos está alcanzando mejores marcas, incluyendo en Reino Unido, en donde escala posiciones en el Official Singles Chart en Canadá, Australia y otros países. Summer continuó Back to Friends con otro importante single llamado Undressed, tema que es la segunda aparición en los charts de Billboard, donde se mantiene como uno de los 100 mejores singles de la semana. Recientemente, Summer colaboró con la nominada a los Brit Awards de 2025 Rachel Ginouriri en una nueva versión de su tema All I Ever Asked, y además terminó una serie de shows por Estados Unidos junto a Daniel Civi. A finales de mayo, Summer inició una gira por Europa junto a Nessa Barrett, la que incluyó países como Inglaterra, Irlanda y Alemania. Summer comenzó creando música en su dormitorio mientras estudiaba música clásica en una prestigiosa escuela pública, La Guardia High School. Ahora con residencia en Los Ángeles, Summer continúa explorando el romance y las rupturas juveniles a través de su música, de la que es autor y que se conoce a través de Warner Records. Él es Summer y esto se llama Back to Friends.
1: Lugar número 19.
2: Posición número 19.

0: Exitómetro. El esperado regreso de BTS ha sacudido la industria musical con una fuerza imparable. Con el lanzamiento de Swim, el grupo surcoreano no solo vuelve a la escena, sino que reafirma su estatus como uno de los actos más influyentes del panorama global. Desde el primer momento, la canción logró posicionarse directamente en el número uno del Billboard Hot 100, una hazaña que pocos artistas consiguen. Este debut en la cima no es casualidad, responde a una combinación de expectativa mundial, una base de fans sólida y una estrategia de lanzamiento impecable que volvió a captar la atención del público internacional. El impacto de Swim no se limita al mercado estadounidense. A nivel global, el sencillo registró millones de reproducciones en tiempo récord y se ubicó entre los primeros lugares de múltiples listas musicales. Este éxito inmediato demuestra no solo la vigencia del grupo, sino también su capacidad para conectar emocionalmente con millones de personas alrededor del mundo. La canción forma parte de Arirang, un álbum que simboliza el regreso del grupo tras un periodo en el que sus integrantes exploraron proyectos individuales. Es un reencuentro con su audiencia y una reafirmación de su identidad artística. En términos de cifras, BTS continúa ampliando su legado con múltiples éxitos en el Billboard Hot 100, consolidándose como uno de los pocos grupos internacionales capaces de dominar consistentemente el mercado estadounidense. A esto se suman sus impresionantes números en ventas digitales, streaming y difusión radial, pilares fundamentales del éxito en la industria actual. El fenómeno también se extiende al entorno digital. Plataformas como Spotify y YouTube han sido testigos del enorme alcance de Swim, que en tiempo récord acumuló cifras extraordinarias, reafirmando el poder de convocatoria del grupo en la era del streaming. El éxito de Swim no es otro logro en la carrera de BTS, sino una prueba más de su capacidad para reinventarse, liderar tendencias y seguir marcando el ritmo de la música global. Ellos son BTS y esto es Swim.
1: Lugar número 18. Posición número 18.

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1: Estamos de vuelta. Es el recuento de los éxitos.
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12: Efectivamente, Dominic Fike ha experimentado un éxito masivo y un resurgimiento notable con su canción Baby Doll este año, convirtiéndolo en uno de los mayores éxitos e hitos en su carrera musical. Algunos de los puntos clave de este fenómeno son los siguientes. Número 1 global, Baby Doll alcanzó el número 1 en la lista global de Spotify, marcando un hito histórico para el artista. Renacimiento viral, aunque la canción fue lanzada originalmente en 2018 como parte de su EP debut, Don't Forget About Me, Demos, ha resurgido con inmensa fuerza gracias a las tendencias en TikTok. También impacto en plataformas. La canción ha superado los 1,000,000,000 de reproducciones en Spotify, consolidándose como un éxito viral de gran alcance. Por supuesto, la conexión emocional, porque Baby Doll es una canción corta de 1:37 que resuena con los fans por su temática sobre la dificultad de superar una relación. Finalmente, el éxito simultáneo, porque además de Baby Doll, el artista también ha tenido gran repercusión con su tema White Keys durante este año. El éxito de la canción se atribuye en gran medida a su popularidad en redes sociales, lo que ha llevado a esta pieza de 2018 a la cima en las listas mundiales casi 8 años después. El tema se ha consolidado como uno de sus mayores éxitos, destacando su impacto en la escena pop alternativa. Este éxito llegó en el contexto de su crecimiento continuo en la industria musical, consolidando su reputación tras su paso por la actuación. Él es Dominic Fike y esto se llama Baby Doll.
13: Lugar número 17.
14: Posición número 17.

0: El regreso musical de Ariana Grande ha vuelto a sacudir los cimientos de la industria fonográfica internacional. Con un despliegue masivo de reproducciones, su más reciente sencillo titulado Hate That I Made You Love Me debutó de manera directa en la posición número uno del Top Global de Spotify, consolidándose de inmediato como el lanzamiento más exitoso de la temporada. El histórico debut de Ariana Grande se consolidó con este sencillo, que representa un hito notable incluso para un artista de la talla de Ariana Grande. Con 8.788 millones de streams en su primer día, el tema se convirtió en uno de los lanzamientos más grandes del año, superando las expectativas y colocándose al nivel de los éxitos más virales de la plataforma. Este logro no solo refleja la calidad musical del single, sino también la capacidad de Ariana para conectar con audiencias globales en un instante. El tema, que ha sido descrito por los críticos como una mezcla de vulnerabilidad y poder, muestra una vez más la habilidad de Grande para reinventarse y mantenerse relevante en una industria que cambia constantemente. Con letras emotivas y una producción impecable, Hate That I Made You Love Me ha resonado profundamente con los oyentes, generando una ola de comentarios positivos y memes virales en redes sociales. Con este nuevo éxito, Ariana ha dejado claro que no tiene intención de ralentizar su ritmo. El presente sencillo es solo el comienzo de lo que promete ser una nueva era musical para la artista. Hate That I Made You Love Me canta Ariana Grande y lo escuchan en el exitómetro de Ultra FM.
1: Lugar número 16. Posición número 16.

0: Exitómetro. Bibi Rexha y David Guetta vuelven a colaborar juntos y esta unión casi siempre es sinónimo de un hecho, convertirse en un número uno mundial. Los autores de I'm Blue, Hey Mama o Say My Name, entre otros temazos, publicaron Sad Girls, una canción concebida para darlo todo de fiesta, que esconde la letra de una relación rota. Cuando todo falla, bailar es la única solución. Esa es la receta que Bibi Rexha pone sobre la mesa para superar una ruptura. Salir de fiesta le sirve para sobrellevar el drama durante un rato, aunque se siente rota por dentro. La cantante de Brooklyn explicó que el tema Sad Girls es para cualquiera que haya estado alguna vez en una pista de baile con el corazón roto y se haya negado a dejar que la tristeza lo venza. Para ella es pura fuerza de voluntad para no decaer en una situación de lo más difícil. No estás bien, pero sigues bailando y defendiéndote a ti misma. Es una de las cosas más poderosas que puedes hacer en esos momentos. Esa es la razón por la que, a pesar del mal trago, las chicas tristes no se van hasta la última canción, tal y como lo canta en el estribillo del tema. El videoclip refleja todas las fases de una ruptura en Bibi Rexha en su visita a una psicóloga. Sin embargo, también hay un lugar para ponerse a bailar y tratar de evitar así esas emociones que tanto le dañan. Si la dupla entre la cantante y el productor y DJ funciona, es porque son grandes amigos. Tanto es así que estuvieron juntos en las horas previas a los American Music Awards. El buen rollo entre ambos también se palpa en el estudio de grabación, donde se ve a Bibi grabando a Guetta mientras compone delante de su portátil en modo genio, como pocas veces tenemos la suerte de verle. También sorprende el fragmento del video donde la americana canta a capela con una voz tremendamente fiel a la del resultado final. Sin duda hay muchísimo talento junto al servicio de una canción que ya está en boca de muchos. El tema forma parte de Dirty Blonde, la más reciente producción de Bibi Rexha. Escuchemos la continuación junto con David Guetta con esto que se llama Sad Girls.
1: Lugar número 15. Posición número 15.

0: Todas las miradas vuelven a posarse en un único rostro y este no es otro que Harry Styles. Tras el lanzamiento de su cuarto disco Kiss All The Time, Disco Occasionally, el artista británico continúa expandiendo el universo musical que esconden los 12 temas que lo conforman, pero esta vez desde la imagen. Lejos de construir un videoclip convencional, Harry Styles vuelve a apostar por una narrativa visual cargada de simbolismo, deseo y referencias culturales. Dance No More se desarrolla en una nave simulando lo que sería una sala de baile, pero más grande y convertida en un espacio de tensión física y emocional. El ex miembro de One Direction entra con actitud, pero sin llamar la atención hasta que todo estalla y el resto de personajes del video comienzan a bailar, a cantar y a besarse entre ellos. Con una estética muy ochentera, la escenografía recuerda a Perfect, la película protagonizada por John Travolta y Jamie Lee Curtis en 1987, que ha quedado en nuestra memoria por, entre otras cosas, esa icónica escena en la que ambos comparten una clase de danza, una danza marcada por una sensualidad coreografiada que atraviesa cada plano y que convierte el videoclip de Styles en una especie de revolución sexual. Él incluso se atreve a formar parte de dicha coreografía. Baila, canta, seduce y deja seducirse por el cuerpo de bailarines. Pero más allá de la evidente carga estética del videoclip, lo verdaderamente interesante está en cómo Harry Styles vuelve a utilizar una vez más la imagen para reforzar ese discurso sobre la libertad que lleva años construyendo alrededor de su figura pública. Con Dance No More, Harry Styles no solo suma un nuevo éxito a su discografía, sino que continúa consolidando un imaginario artístico donde la música, el cine y la libertad conviven sin necesidad de explicaciones, porque al final el británico parece tenerlo claro. A veces la mejor manera de entender una canción no es escucharla, sino atreverse a bailarla. Él es Harry Styles y esto se llama Dance No More.
1: Lugar número 14. Posición número 14.

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1: Exitómetro. Guantes puestos, gran éxito de La Gusana Ciega, extraído de su más reciente producción, Claroscuro, fue producido por la propia banda y el canadiense Howard Redekop. Se trata del álbum de estudio número 12 con el cual la banda se encuentra festejando 30 años de trayectoria artística. El tema suena fuertemente en toda la radio a nivel nacional. Es una canción que habla sobre el soltar lo que ya no cabe en uno para hacer espacio a lo que viene. Habla de ese momento en que cerrar un ciclo no es rendirse, sino el acto valiente de volver a empezar, afirma Daniel Gutiérrez, y añade: musicalmente quisimos construir algo que se sintiera enorme pero íntimo a la vez. Rock de huesos viejos bañado en sintetizadores y teclados que nos remitieran al Springsteen de Born in the USA y a esa mezcla de fuerza y melancolía que pocas veces se olvida. Claroscuro incluye 10 grandes canciones conceptuales que desde su concepción y reproducción se percibe un sonido fresco y a la vez muy ochentero que pasa por diferentes estados de ánimo. Este proyecto es un paseo por el amor que transita por un bosque iluminado que se torna oscuro conforme te adentras en las canciones, revelando la tristeza, dolor y pérdida que subyace en el inconsciente, que permanece como una lluvia eterna que nunca se va. Son 10 canciones que generan distintos paseos sonoros, desde texturas con sintetizadores hasta la crudeza insoportable de un arreglo casi completamente acústico, afirma el propio Daniel Gutiérrez, voz y guitarra de la banda. Es un disco que incluye melodías deliciosas y reflexiones profundas con energía y matices entretejidos con maestría. En la producción se dejan ver influencias variadas que te remontan desde el rock clásico hasta el synth pop más actual, con todos los recursos al servicio de la canción y resaltando la narrativa de la historia o mensaje de cada una de las 10 canciones. Es el regreso por todo lo alto con La Gusana Ciega y esto que se llama Guantes Puestos.
7: Lugar número 13. Posición número 13.

0: Exitómetro. Siddhartha inicia una nueva etapa artística con el lanzamiento de Radio Nostalgia, su más reciente álbum de estudio, un trabajo de 10 canciones que propone un recorrido por diferentes épocas, emociones y paisajes sonoros. Como primer sencillo es el tema Pedacito de mi corazón, una composición íntima que refleja el vínculo profundo con esa persona que se convierte en guía y refugio a lo largo de la vida. Con este nuevo proyecto, Siddhartha apuesta por un concepto que mira hacia el futuro sin perder de vista la sensibilidad del pasado. Radio Nostalgia combina influencias de raíces hispanas, latinoamericanas y mexicanas con elementos de la electrónica y el indie rock, dando forma a un sonido que amplía su identidad musical sin abandonar la esencia que lo ha acompañado durante toda su trayectoria. Para la creación del álbum, el músico volvió a reunirse con colaboradores habituales como Didi Goodman, Alejandro Pérez Orco y Rul Velázquez, quienes han participado en distintas etapas de su carrera y contribuyeron a desarrollar una producción que equilibra exploración sonora y cercanía emocional. A nivel conceptual, Radio Nostalgia plantea la idea de una frecuencia visible, donde conviven los recuerdos, las emociones y las historias compartidas. Desde esa premisa, Siddhartha construye un universo retrofuturista en el que cada canción funciona como una señal capaz de conectar el pasado con el presente, mientras sus letras recorren temas como el amor, la introspección, la esperanza y la euforia. Sin duda, Siddhartha sigue consolidando su crecimiento internacional y el alcance de una de las propuestas más sólidas de la escena alternativa hispanohablante. Él es Siddhartha y esto es Pedacito de mi corazón.
1: Lugar número 12. Posición número 12.

0: Llega el exitómetro del 102.9 María José con el tema Respirar, sencillo del álbum Alma de Mujer, un proyecto con el que pretende mostrar su lado más íntimo, auténtico y poderoso. Respirar es un himno para quienes han tenido que empezar de nuevo y descubrir su fortaleza después de una despedida. Musicalmente, el tema apuesta por una poderosa balada donde la voz de María José se convierte en la protagonista absoluta. Su interpretación transmite vulnerabilidad, fuerza y esperanza, mientras la producción realza uno de los momentos más intensos de la canción. El tema llegó acompañado de su video oficial en el que la cantante lo interpreta en una propuesta visual que refleja el proceso de sanar, dejar atrás el pasado y volver a conectar con uno mismo. Pero Respirar es apenas el comienzo. La canción representa el primer capítulo de un concepto creativo llamado Ritual, una experiencia que se desarrollará con cada uno de los sencillos de Alma de Mujer. Cada lanzamiento estará acompañado de un manifiesto que María José compartirá a través de sus redes sociales. El tema llegó en uno de los mejores momentos de la carrera de María José. Respirar está disponible en todas las plataformas digitales y marca el inicio de una nueva historia para la cantante, una en la que la emoción, la resiliencia y la fuerza femenina son las protagonistas. Con grandes temas en su discografía como Prefiero Ser Su Amante, Lo Que Tenías Conmigo y Adelante Corazón, entre muchos otros, la Josa sabía que también tenía que transformar el significado de la palabra éxito y encontrar una nueva forma de medir sus logros más allá de las cifras o los reconocimientos. Esto se llama Respirar. Ella es María José y la escuchan en el exitómetro del 102.9.
1: Lugar número 11. Posición número 11.

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3: Hugel sigue expandiendo el sonido que lo convirtió en uno de los productores más visibles del circuito house actual. Esta vez lo hace junto a una figura histórica de la música dance. El DJ y productor francés lanzó Moving to the Sun, colaboración junto a Ultra Nate e Imael Angel, que de hecho es uno de los adelantos de 21, su álbum debut de estudio. El sencillo fue publicado a través de Make the Girls Dance Records, sello fundado por el propio Hugel. A diferencia de varios de sus tracks más enfocados en festival o crossover viral, Moving to the Sun se mueve desde un lugar mucho más cálido y atmosférico. La producción mantiene elementos ligados a Latin House y grooves percusivos que ya forman parte de la identidad reciente de Hugel. Pero la presencia de Ultra Nate cambia completamente la energía del track. Su voz conecta la canción con una tradición mucho más ligada al house vocal clásico y la cultura club de los 90, algo que le da al sencillo una sensación menos agresiva y más enfocada en fluidez y ritmo. Más allá del sencillo, el momento actual de Hugel refleja algo más amplio dentro de la música electrónica. Varios productores que originalmente crecieron dentro del EDM festivalero están moviéndose hacia sonidos mucho más ligados al club culture global. En el caso de Hugel, este cambio se nota especialmente en la manera en que construyó Make the Girls Dance como una plataforma estética y musical más allá de singles virales. La trayectoria de Hugel ha sido meteórica gracias a éxitos mundiales como I Adore You o el himno global Jamaican Bam Bam, acumulando más de 27 millones de oyentes mensuales. Con el inminente regreso de su residencia en High Ibiza y múltiples actuaciones programadas en clubs de élite como Excess Las Vegas y en Core Beach Club, el DJ se posiciona como el principal arquitecto del sonido veraniego actual. Este tema subraya su compromiso con una estética musical cálida y humana, fuertemente arraigada en las tradiciones rítmicas globales. Es momento de escucharlo en el exitómetro del 102.9. Él es Hugel y Ultra Nate con Moving to the Sun.
7: Lugar número 10. Posición número 10.

En la plenitud de su carrera, Dana cumplió el pendiente que tenía de unir su voz con la de Belinda en Dolce Vita. Al momento de empezar a escribir Dolce Vita, pensé en mi Beli. Ella es la wet dream máximo para mí. Trabajar juntas era algo que teníamos pendiente en algún punto, expresó Dana. La unión de dos de las figuras más influyentes de la música en español se dio finalmente con la grabación de Dolce Vita, para la cual Dana viajó a España, donde se encontraba Belinda grabando la serie Carlota. El videoclip originalmente sería grabado en Italia, pero por los compromisos de ambas, llevaron la producción a una hacienda en Morelos, donde realizaron el tan anhelado proyecto. Dana expresó su admiración por el talento y profesionalismo de Belinda, quien participó en cada detalle, desde las tomas hasta el vestuario. Nos juntábamos en el estudio en la noche, saliendo de su llamado. Fue increíble el nivel de profesionalismo con el que trabajamos y el resultado es hermoso. Fue muy lindo encontrarme con alguien igual de clavada profesionalmente que yo, afirma Dana. Juntas son un éxito garantizado y suenan a continuación en la lista de popularidad más confiable de la radio, el exitómetro de

0: La FM, Dana y Belinda con Dolce Vita.
1: Lugar número 9.
2: Posición número 9.
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0: De manera anticipada y en su momento, Alejandro Sanz anunció en redes sociales la llegada de la canción Yo Era Poesía junto a Eden Muñoz, un tema que nació de un encuentro casual en Miami de los protagonistas. Aprovechando una estancia de Muñoz en la ciudad, se improvisó un pequeño estudio en la casa de Alejandro Sanz. En una atmósfera de absoluta complicidad artística con el productor Richie López al teclado, Sanz en la guitarra y ambos artistas sumando sus voces, compusieron la letra y música de este tema en Miami Beach. Un sencillo de enorme peso emocional que esperó el momento perfecto para ver la luz. Yo Era Poesía se destaca por ser un interesante ejercicio de lírica que incluye un homenaje al poeta romántico Gustavo Adolfo Bécquer. La canción fusiona el inconfundible sello poético de Sanz con un color marcadamente mexicano, integrando el acordeón como un tributo de amor. Para Eden Muñoz, participar junto a Sanz en esta canción fue una de las experiencias más bonitas que me ha dado la música. Coincidir, conectar y compartir el arte sigue siendo el sentido de por qué seguir, comentó. El video de la canción, rodado en Madrid en junio bajo la dirección del realizador Gus Carballo, refleja a la perfección el calado poético de la canción, un clip de corte casi minimalista y donde el protagonismo recae en la personalidad de los dos artistas y un original uso de la tecnología digital. La llegada de Yo Era Poesía coincidió con el final de su espectacular gira española, con todas las localidades agotadas. Él es Alejandro Sanz y Eden Muñoz con el tema Yo Era Poesía.
1: Lugar número 8.
2: Posición número 8.
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0: Estamos de vuelta. 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
6: Choosing Texas de Ella Langley, una canción de desamor a fuego lento, mid-tempo, country y algo más, es indiscutiblemente el mayor éxito de 2026. Choosing Texas también es el éxito número uno de mayor permanencia en Estados Unidos. Pasó 23 semanas en el primer puesto del Billboard Hot 100, que abarca todos los géneros.

0: Is You de Mariah Carey, el clásico navideño que tenía el récord anterior con 22 semanas en el número 1. El sonido relajado de la canción, su atractivo entre géneros y su narrativa de desamor son algunas de las razones. A pesar de esto, su dominio resulta sorprendente. Históricamente, la audiencia del country se ha concentrado en la difusión por radio. Eso ha cambiado en cierta medida gracias al aumento de la popularidad del género, consolidándose en torno a lo que Jaime Marconet de Luminate describe como un oyente más joven orientado al streaming. Señala que se trata de una narrativa de varios años acelerada por éxitos como Choosing Texas. La voz de Langley es otra explicación del éxito de la canción. Es como jarabe, afirma Nate Sloan, musicólogo, profesor adjunto en la Universidad del Sur de California y copresentador del podcast Switched on Top. Ella canta en tres frases largas que arrullan al oyente dentro del ritmo de la canción, desde su línea inicial de guitarra hasta su coda. Es casi como un trance, sostiene Sloan. Charles L. Hughes, profesor en Rhodes College y autor de Country Soul, dice que la canción suena a muchas épocas distintas del country y al mismo tiempo a algo contemporáneo. Choosing Texas continúa con una gran tradición de canciones que las mujeres del country hacen sobre lo que los hombres hacen en los bares, dice Hughes. Es un tema universal de desamor con potencial de resonancia intergeneracional. Funciona tanto para la inseguridad de una primera ruptura como para el final de una relación larga por otra mujer o por una mudanza. Escuchemos a continuación en el exitómetro de Ultra FM a Ella Langley con Choosing Texas.
1: Lugar número 7.
2: Posición número 7.

0: El segundo sencillo del álbum You Seem Pretty Sad for a Girl So In Love de Olivia Rodrigo se llama The Cure. Y todos hemos pensado lo mismo al leerlo, ya son demasiadas referencias a la banda de Robert Smith. Se sabe que la autora de Guts es una gran fan de The Cure, refiriéndose a Smith como su héroe personal y llegando a cantar con él en el escenario de Glastonbury el año pasado. Juntos interpretaron Friday I'm In Love y Just Like Heaven. A su vez, es justamente esta canción la que el artista mencionaba en Drop Dead, el primer single de su álbum. Sin embargo, The Cure no se inspira tanto en The Cure a simple escucha, sino en el sonido del indie folk más emo de los 2000, pero llevado al terreno emocional de Olivia, que utiliza metáforas médicas de antídotos, toxinas o veneno para narrar una historia de inestabilidad emocional. La letra incluye la expresión I'm Unraveled, que da título a la gira de Olivia. A lo largo de 5 emocionantes minutos, se entrega un inesperado slow burner casi anticomercial y que con solo guitarra y voz va construyendo pacientemente la tensión hasta que la canción explota en un final con batería y orquesta. Olivia describe The Cure no solo como una de las mejores canciones que ha escrito nunca, sino también como su favorita del disco, sin duda una de sus mejores composiciones. A continuación, en el exitómetro de Ultra 102.9, tenemos a Olivia Rodrigo con esto que se llama The Cure.
1: Lugar número 6.
2: Posición número 6.

0: El maestro de la melancolía y el misterio lo ha vuelto a hacer en una industria donde la norma es saturar las redes con meses de anticipación. José Madero decidió ir en contra de la corriente para presentar su nueva era. Tras una enigmática transmisión en vivo donde reveló el título, la portada y la fecha de su nuevo álbum sin pronunciar una sola palabra, el cantautor regiomontano finalmente liberó Querido, una obra de 13 canciones que marca un parteaguas total en su trayectoria solista. El lanzamiento llegó justo un par de días después de su cumpleaños y de hecho no es un disco cualquiera. Madero está abriendo un panorama musical donde la teatralidad, la estética medieval y la vulnerabilidad absoluta son los verdaderos protagonistas. Para abrir las puertas de este nuevo universo, Pepe soltó la primera pieza del rompecabezas llamado Arrópame. Arrópame es una súplica elegante. El video oficial acompaña perfectamente esta textura, mostrando a un artista despojado de escudos, dejándonos ver la fragilidad frontal que servirá de hilo conductor para el resto del disco. Es el punto de partida perfecto para entender que este álbum se escucha de cerca, casi al oído. En Ultra aplaudimos de pie a los artistas que todavía respetan el concepto de un álbum completo. José Madero nos demuestra que no necesitas fragmentar tu trabajo en sencillos semanales para mantener la atención del público. El misterio de su silencio inicial y la entrega total de sus letras en Querido comprueban que el rock y la música alternativa en México siguen teniendo exponentes capaces de crear obras de arte complejas. Arrópame es solo la puerta de entrada a este bosque verde de confesiones. Es un disco que exige ser escuchado de principio a fin, en orden, con audífonos y las luces apagadas antes de decidir cuál es tu favorita. Pepe Madero no solo lanzó música nueva, nos entregó 13 cartas de vulnerabilidad pura. Ahora nos toca a nosotros abrir el sobre. Él es José Madero y esto se llama Arrópame.
1: Lugar número 5.
2: Posición número 5.

0: Exitometex. Patient Zero de Taylor Swift debutó en el número uno del Billboard Hot 100, convirtiéndose en el 16º éxito en su carrera que alcanza la cima. Patient Zero es una de las 4 nuevas canciones incluidas en la versión deluxe del álbum de Swift de 2025, The Life of a Showgirl, titulado The Life of a Showgirl, The Encore. Swift ahora tiene el tercer mayor número de éxitos número uno en la lista del Hot 100, solo detrás de los 20 de los Beatles y los 19 de Mariah Carey. Además, Patient Zero marca el 10º debut de Swift en el número uno del Hot 100, empatando con Drake como los artistas con más debuts directamente en el primer lugar. Con 74 éxitos en el top del Hot 100 a lo largo de su carrera, Swift continúa siendo la artista femenina con más entradas en la región superior de la lista y ocupa el segundo lugar en general detrás de los 90 de Drake. Por otro lado, The Life of a Showgirl ahora cuenta con 14 éxitos en el top 10 del Hot 100, incluyendo las versiones original y deluxe del álbum, rompiendo un empate previo para un récord de un mismo álbum. Con 11 número 1 en el Hot 100 en la década de 2020, Swift amplía su ventaja sobre Drake y Ariana Grande, cada uno con 8, como la artista con más liderazgos esta década. Además, al seguir Patient Zero sus coronaciones de 2026 en el Hot 100 con I Knew It, I Knew You y Opalite, Swift es la primera artista en lograr 3 nuevos número 1 en un solo año desde que Kendrick Lamar tuvo 3 en 2024. Entre las mujeres, Ariana Grande fue la última en hacerlo en 2020. Swift coescribió y coprodujo Patient Zero con Max Martin y Shellback. Hasta la fecha, ha coescrito sus 16 éxitos que han alcanzado el número uno en la lista Hot 100 y ha coproducido 10. Ella es Taylor Swift con esto que se llama Patient Zero.
1: Lugar número 4.
2: Posición número 4.

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0: 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Continuamos.
1: Malcolm Todd ha publicado Do That Again, su esperado álbum de estudio a través de Columbia Records. El artista estadounidense que en los últimos meses ha seguido ampliando su alcance global gracias al éxito de canciones como Earrings, presenta el trabajo más ambicioso de su carrera hasta la fecha, consolidando una trayectoria que le ha convertido en una de las voces emergentes más prometedoras del pop alternativo actual. En Do That Again, Malcolm Todd profundiza en la combinación de pop melódico, rhythm and blues contemporáneo y una escritura honesta y cercana que se ha convertido en una de sus señas de identidad. El álbum refleja esa intensidad emocional.

0: es más maduro, el artista da un paso adelante en la evolución de un sonido que le ha permitido conectar con millones de oyentes en todo el mundo. Con una comunidad de seguidores en constante crecimiento, Malcolm Todd se ha consolidado como una de las nuevas voces más prometedoras del pop alternativo internacional. Canciones como Earring, certificada platino por RIA, junto a temas como Chest Pain, Sweet Boy o Roommates, han impulsado una trayectoria que acumula cientos de millones de reproducciones y le ha llevado a actuar en algunos de los festivales más importantes del circuito internacional, además de vender más de 100,000 entradas en una sola gira. Es momento de escuchar a continuación en el exitómetro del 102.9 a Malcolm Todd con esto que se llama Earrings.
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2: Karol G suma un nuevo éxito musical a su trayectoria con Baby Wow, una de las canciones que más rápidamente ha conectado con sus seguidores dentro de su séptimo álbum de estudio No Me Arrepiento de Sentir Tanto. Aunque el disco cuenta con colaboraciones de grandes figuras como Bruno Mars y Drake, el público ha convertido esta canción en una de las favoritas del proyecto. La unión entre la artista colombiana y los españoles Jutline y Rusowski ha dado como resultado un tema que mezcla diferentes sensibilidades musicales y que ha logrado traspasar fronteras. Además, su crecimiento demuestra el interés internacional por una nueva generación de artistas que apuesta por sonidos alternativos dentro del pop, el rhythm and blues y la música urbana. El impacto del tema se refleja en su presencia dentro de los principales rankings musicales de España, donde Baby Wow se ha consolidado como uno de los temas con mayor crecimiento del verano. La colaboración también ha conseguido una gran repercusión fuera de nuestro país, ampliando el alcance de dos artistas españoles que ya contaban con una

La cantante eslovaca Adela, revelación del Hot 100, celebra el éxito de su sencillo Ain't in LA, coescrito con el ganador del Grammy, Teron Thomas. Ambos revelaron los secretos de la colaboración, la influencia de Miley Cyrus y el espíritu rebelde que impulsa la canción. Ain't in LA de la artista eslovaca Adela se ha convertido en un himno para los soñadores y los forasteros. El tema pelea los primeros puestos en el Billboard Hot 100 y fue coescrito por el compositor ganador del Grammy, Teron Thomas, quien en una reciente entrevista con Billboard reveló los detalles de su creación y el impacto que está teniendo en la industria. Adela, exalumna del reality show Dream Academy, se convirtió en la primera artista eslovaca en ingresar al Hot 100 gracias a este sencillo. Los fanáticos de la música pop han notado similitudes entre la introducción de Ain't in LA y el clásico de Miley Cyrus de 2013, We Can't Stop. Thomas, quien coescribió ambos temas, aclara que no intentaron recrear el éxito de Cyrus, pero reconoce la influencia de su propio estilo y el gusto de Adela por esa época musical. La producción de Blake Slatkin, quien también produjo otros dos sencillos de Adela en 2026, le da a la canción un sonido fresco y moderno con esa introducción Chopped and Screwed que la

0: Hace inconfundible. Thomas conoció a Adele a través de un intercambio de sesiones con Blake Zlatkin. Desde el primer momento quedó impresionado por su personalidad. La canción habla de la experiencia de ser un forastero que aspira a triunfar, algo que resuena profundamente en Adela, originaria de Eslovaquia, y en Thomas, quien creció en la pobreza extrema en las Islas Vírgenes. Creo que la canción resuena por el espíritu de rebelión global y la aspiración de superación personal, dijo Thomas. Ain't in LA no solo ha conquistado las listas, sino que también ha llegado a la cultura pop. La actriz Nicole Kidman usó la canción para su debut en TikTok y Adela fue telonera de Demi Lovato en la gira It's Not That Deep Tour. Su álbum debut se titula Prima y la ha ayudado a consolidar su carrera. Ella es Adela y esto se llama Ain't in LA.
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0: Damas y caballeros, esto ha sido todo por hoy. Esto fue el exitómetro de Ultra FM 102.9, la lista de popularidad más confiable de la radio. Soy Víctor Sandoval y recuerden seguirnos y escucharnos directamente en nuestro sitio web www.ultralaradio.mx. Gracias entonces por el favor de su atención y nos escuchamos la próxima semana.
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1: Vámonos con esta canción de Karol G, Bruno Mars, sube a tu radio, esto se titula Estelle. Y sí, Kurumi, ya llegué por acá a cabina con ustedes, ya estoy por acá a través del 102.9 disfrutando de la buena música. Saludos a todos nuestros radioescuchas y bueno, pues vamos a disfrutar de la programación. Manden sus saludos, pidan sus complacencias y feliz tarde de sábado.

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Son las 4:29.

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1: Esta canción es

Dedicada para Mariana de parte de Héctor, que le mandamos un saludo, por supuesto, a los dos. Esperemos que se encuentren muy bien y que te dedica esta canción, Mariana. Nada te lastima de Siddhartha Kowalsyan. Sube a tu radio, son 5:25.

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